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0: Despacito, muy despacito en el bloque número 2 con Mabel para presentar Overthinking, y es otro de los elegidos del top para este día jueves.
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0: Machine Rogers y One Wonder.

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1: Siempre vamos repartiendo sonidos internacionales, ¿no? Esta vez es el turno de Mark Benjamin para hacer Light a Free, y es otro de los ingresos para el jueves

0: Hacemos un cambio, música a dueto, Mau y Ricky para hacer Karin León con Karin León, Llorar y Llorar, ¿no? O sea, Mau y Ricky, Karin León, Llorar y Llorar. Un dueto, un terceto. Ahí está.
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0: En el jueves y en el escenario imaginario del Top Maya, taza, taza, también.

Chicos, Pedro Piedra era solo un chiquillo sonando por primera vez, mirá vos, aquí en el top. Lo escuchamos y le damos la bienvenida, claro.

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1: Me voy a la pausa comercial por la banda electrónica por excelencia de la República Argentina. Por un lado, Poncho, con Santiago Motorizado y Rayo Eléctrico. Pausa y volvemos.

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0: Se nos pasa muy rápido el día jueves porque viene con una, este bloquecito especialmente, una calidad de artistas, de sonidos, de música. En el caso de Mike Perry, con esto que es I Gent Love, que marca el comienzo del bloque, pero hay mucho, y de distintas calidades.
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0: ACB, por primera vez aquí en el Radio Top, You Are My Star, marca el elegido para este día jueves también, y suena muy bien, con muy buena calidad, y por supuesto, estamos comunicando.

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1: Chicos, señoras y señores, en el jueves hago un cambio. Oliver Three, I Hate You es el tema. Y por primera vez también Oliver canta en este escenario imaginario.

0: con ustedes, Gustavo Castro.
1: Vamos a hacer un cambio con Pedro Capó, con Raquel y Sofía. Y Manzeta es lo que presentamos aquí en este cambiazo. Escuchá.

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1: Por primera vez es Rey Quevedo, Fernet el elegido. Y forma parte del día jueves en

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2: Es el momento, o un momento es el tema, mira qué justo, qué juego de palabras, con Robbie Moffa en el Top.

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1: Bueno, marco la primera, no, perdón, la última pausa comercial. Rubén Rada y Coti, y nada fue un error. Mirá al uruguayo con Coti y un clásico casi, casi imperdible para la pausa comercial.
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retorno de la pausa me mete en el último bloquecito del Radio Top edición jueves con Post Malone, con Chaka Khan y esto que es I Like You, y marca el comienzo del último bloque, porque de a poquito nos vamos, de a poquito dejamos el jueves, pero hay

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1: Hacía mucho, mucho tiempo que no estaba Red Hot Chili Peppers para hacer Never Flip o Never Fly. Y suena, ¿eh?

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1: Light My Fire, el tema que terminamos de escuchar para darle paso a Santiago Sáenz y

0: Es el momento de Tini, que viene muy, pero muy mimosa, ¿no? Con carne y hueso. Y de a poco ya estamos en el cierre de la edición del Top.
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0: Momento de Jimmy Giant, inimaginable. Y es como que de a poco nos vamos. Escucha, escucha.

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1: Y terminó el contacto porque llegamos al final con Leon Leiden. Veo, veo. Que tengas un lindo jueves.
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1: Será hasta mañana, esto fue el Top.

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0: Lo que pasaba era Ana Guerra.
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Qué buen comienzo. Siempre lo sorprendo con algo. Se deben de quedar diciendo, ¿quién? Bueno, hay que acostumbrarse a las cosas nuevas, señoras y señores. Hoy es jueves y estamos aquí abriendo esta edición de Únicamente Latinos, acá seguramente con todos los que están del otro lado y tratando de ponerle la mejor onda a la jornada de este día, con buena música, para que te olvides un poquito de todos. Y bueno, vamos a divertirnos, vamos a escuchar muy buena música, porque estoy leyendo la planilla y se viene muy, pero muy buena. Así que, bárbaro, quédate con nosotros. Yanina es mi nombre, te voy a acompañar en las palabras y esto es lo que tengo ahora.

0: Hacemos una pausa y en un ratito estamos nuevamente juntos en...
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mejor dicho, comenzando a disfrutar de este bloque, de esto que estamos acostumbrados a disfrutar, que es únicamente latinos, la gente que ya está hace años enganchada, ya conoce el programa, todo. Los que recién se van enganchando saben que nos pueden escribir radioplayweb@yahoo.com.ar. Lo que se viene ahora es Miranda. 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

0: Continuamos con más canciones, con todo lo que a vos te gusta y le seguimos poniendo un poquito de novedad a cada bloque. Ahora compartimos esta muy buena canción junto a algo más de lo nuevo que queremos presentarte. Pablo Alborán.
1: Carta.

únicamente latinos es esto. Y nos podés escribir, ya lo sabés, a radioplayweb@yahoo.com.ar. Ahora, momento de escuchar este gran grupo. Me encantan ellos y acá los tenemos. Los Tipitos.

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0: nos vamos a la pausa comercial. Ahora sí, nos vamos mientras que vos.
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15: Y bueno, falta muchas canciones por recorrer todavía, así que no llegaste tarde. Todavía estás a tiempo, pone fuerte ese volumen. Escucha qué buena canción se viene ahora.

con más canciones. Y vamos a volver y vamos a retomar toda la música. Pero ahora, corte comercial. Con esta buena canción los dejo y enseguida nos estamos encontrando otra vez. Ella es tan cargosa.

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y estábamos empezando un nuevo bloque con esa muy buena canción que estabas escuchando. Ahora es momento de seguir con más buenas canciones latinas, todo lo que se viene, lo que ya conoces, lo que estás acostumbrado, lo que no. Algún que otro nombre extravagante, no, pero nada, no tenemos más. Eso lo vamos a dejar para más adelante. Algo de así, todo lo nuevo que se viene. Ahora sí, la música junto a esta grande, la señora Marta Sánchez.

Momentos también medio románticos, ¿eh? Junto a distintas voces, a distintas canciones. Sí, porque está bueno también, un poquito un bloque, un poquito romántico. ¿Qué te parece? Lo escuchamos a él ahora, Marco Antonio Solís.

Te mando un saludo muy grande a vos que estás del otro lado, sintonizando la radio, disfrutando de las canciones, disfrutando de la jornada junto a nosotros, ahí al ladito. Trabajando, paseando, caminando o haciendo nada, pero que siempre estuviste ahí. Así que un gran saludo enorme desde donde estés a donde estemos llegando, ¿sí? Vamos con Emanuel, ahora cuánto hace que no lo escucho. Escuchate esta canción. ¿Cómo quieren que la olvide?

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0: Vamos haciendo el cierre de este jueves porque hemos llegado al final del programa. Nos encontramos mañana otra vez para disfrutar de más latinos. Espero que la hayan pasado muy, pero muy lindo. Janine es mi nombre, te acompañé en las palabras. Te dejo con el próximo programa que se viene. Y por supuesto, con esta canción para despedirme. Adiós.

Llegamos al final, juntos, con toda la pasión latina. Únicamente Latino, con la conducción de Yanina, que se despide hasta la próxima. Ya regresamos con más. 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

0: penúltimo encuentro de la semana en Forever Hits, en un contenido de Radio Play Studio. Mi nombre, Marcelo Alejandro León. Nos ponemos rápidamente al servicio de la música. En el comienzo, Kenny Dope Present, The Bug Steel. 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
0: En el jueves te traemos solo buenos éxitos. El tema que te traemos se iba a convertir rápidamente en éxito en las listas internacionales del año 1995. Alcanzó el top 10 en varios países europeos, incluidos el Reino Unido, donde llegó hasta el número 3. El aporte ahora lo hace Nightcrawlers, Push the Feeling One, Apertura Musical y La Pausa.

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0: Luego de cumplir con los anunciantes, volvíamos a la canción. Volvemos a la música. En Forever Hit, la música la traía Corona, Baby Baby.
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0: Forever Hits, un lugar donde nos encontramos con todos, los lentos, los movidos, aquellos que hicieron historia. El turno de Bobby Brown, Chuck and Plan.

en Forever Hit te traemos una canción del cantante escocés Edwin Collins, un tema de su placa Georgius George. Este tema fue usado en varias bandas sonoras de película como Empire Records y Los Ángeles de Charlie al Límite. También fue tema musical central en series de televisión. Edwin Collins, A Girl Like You.

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1: A donde quiera que estés, Forever Hits te hace compañía. The Human League fue un grupo británico de música synth-pop formado en 1977, iniciadores de un estilo único y pioneros en el uso de sintetizadores en el Reino Unido. Lograron mucha popularidad en la década de los 80, después de un recambio en sus integrantes. Nos vamos a la pausa comercial con The Human League, One Man in My Heart.

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0: un clásico.
1: Punto final, pero no te asustes, no, para el programa falta mucho. Para este bloque nos vamos a la tanda comercial, lo hacemos con clásicos. Qué lindo, Franco De Vita. ¿Tú de qué vas?

0: clásico.
1: Punto final, pero no te asustes, no, para el programa falta mucho. Para este bloque nos vamos a la tanda comercial, lo hacemos con clásicos. Qué lindo, Franco de Vita. ¿Tú de qué vas? Sí.

0: clásico.
1: Punto final, pero no te asustes, no, para el programa falta mucho. Para este bloque nos vamos a la tanda comercial, lo hacemos con clásicos. Qué lindo, Franco De Vita. ¿Tú de qué vas? Sí.

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1: Punto final, pero no te asustes, no, para el programa falta mucho. Para este bloque nos vamos a la tanda comercial, lo hacemos con clásicos. Qué lindo, Franco De Vita. ¿Tú de qué vas? Sí.

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1: Y es el momento del final, sí, de la despedida, para cerrar el jueves con este soft latino, pero establecer la cita de mañana, no te olvides, nos queda el último encuentro de la semana, a la hora de siempre y en el lugar de siempre. La música marca el final, como ha marcado el inicio y todo el proceso de este programa. Ricardo Arjona canta Dime que no.

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Mi nombre, Marcelo Alejandro León, llevándote todos los éxitos de la historia. El comienzo lo marcábamos con la banda Beatles People, en la Armada, in the Navy.

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1: En Forever Hit, toda la música de un grande como Barry White. ¿Ves? El problema conmigo fue un título grabado por el artista de soul estadounidense Barry White, escrita por White y Ray Parker Jr., dada a conocer al mundo en febrero del año 1976, perteneciente al segundo sencillo de la placa de White, Let the Music Play. En lo que fue su lanzamiento inicial, la canción alcanzaba el puesto número 14 en la lista Black Single de Billboard, siendo el número 2 en el Reino Unido, certificado de plata por 250.000 copias enviadas al Reino Unido en el año 76. Otro de los carismáticos cantantes que llega a Forever Hit, Barry White. ¿Ves el problema conmigo? You see the trouble with me.

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0: Seguro que alguna vez escuchaste alguna canción de ABBA. La que te presentamos es la canción del sexto álbum de estudio del grupo sueco. Fue publicado en el año 1979 por Polar Music. Este disco presenta mayor influencia de la música disco. Además, fue la placa en la que ABBA invertía más tiempo de grabación que otros, al tardar más de un año en completar las 13 canciones que iban a integrar el disco. La pregunta, ¿quiere usted el cuarteto sueco ABBA? Bulebus.
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2: Si te gustan las canciones de película, entonces poné el volumen más alto. Lo que te traemos a Forever Hits es la canción de la banda sonora de la película Batman Forever. Al estar en la película, esta canción iba a encabezar las listas musicales en Estados Unidos y Australia. Es una canción del segundo álbum del cantante británico Seal.

Música de película. Seal, Kiss, Si te gustan las canciones de película, entonces poné el volumen más alto. Lo que te traemos a Forever Hits es la canción de la banda sonora de la película Batman Forever. Al estar en la película, esta canción iba a encabezar las listas musicales en Estados Unidos y Australia. Es una canción del segundo álbum del cantante británico Seal.

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2: Voy a salir. Se trata de un tema grabado por la cantante de origen estadounidense Diana Ross, escrito y producido por los miembros de Chic, Bernard Edwards y Nile Rodgers. Fue lanzada el 22 de agosto de 1980, perteneciente al segundo sencillo del décimo álbum de Diana Ross, titulado Diana, 1980.

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A lo mejor alguna vez te pasó el no poder decir adiós. Lo que te traemos es una canción escrita por Clifton Davis, originalmente grabada por The Jackson 5. Fue lanzado como sencillo del año 1971. Se consolidó como una de las canciones de mayor éxito del grupo. A finales del año 1974, la cantante estadounidense Gloria Gaynor lanzaba como sencillo la canción, aunque modificó su estilo a lo que era la naciente música disco. En 1975, la cantante lanzaba el álbum homónimo como lo que sería su primer disco, incluyendo una versión extendida del tema, siendo uno de los primeros álbumes de música disco de la historia. Nos vamos a la pausa comercial con una de las canciones más buscadas de Gloria Gaynor, Never Can Say Goodbye.

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0: Volvemos de la pausa comercial y a la vuelta, Edwin Store Contact.
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4: ¿Sabías que? La ruta del Passage du Gois en Francia conecta el continente con la isla de Noirmoutier, pero solo está abierta al tráfico durante unas pocas horas al día. El resto del tiempo queda cubierta por varios metros de marea alta. Un hecho interesante, en la cordillera de los Andes peruanos, se encuentra la montaña de los siete colores, Vinicunca. Sus franjas iridiscentes son el resultado de la rica composición mineralógica acumulada durante millones de años. Algo curioso sobre las vacas que eligen a sus mejores amigas cuando son jóvenes, pasando la mayor parte del tiempo con ellas. Y más datos curiosos de animales, las ardillas plantan miles de árboles al año sin querer, al enterrar nueces que después se olvidan de desenterrar. Y por último, el volcán Kawah Ijen en Indonesia es famoso porque los gases sulfurosos que emanan de su interior arden al entrar en contacto con el oxígeno, creando llamas de color azul eléctrico.
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Ahí estamos arrancando el día viernes, fin de semana que se viene, así, pum para arriba. Impresionante, ¿eh? Qué arranque, qué buena canción, qué buena música, qué buen golpe que tiene estas canciones, ¿eh? Escuchá. Arrancando el viernes, invierno 2026. Ya estamos armando la artística de primavera. Si querés una artística de primavera ahí para tu radio, ponete en contacto con nosotros que te pasamos toda la información. Grabación de artísticas para tu radio. Ahí nos escribís al teléfono WhatsApp al 3756-618227.

Excelente, ¿eh? Los amigos que se van sumando por acá, más de uno está contento porque hoy ya es viernes y se siente despacito el fin de semana acá a través de la radio. Tenemos una muy buena lista de música para compartir con todos ustedes en este programa que se llama Estudio Mega. 60 minutos aquí en la radio compartiendo la mejor música. Así que quédate ahí, quédate porque vamos a disfrutar lo mejor en la radio. Prepárate, subile ese volumen. Ya comienza Estudio Mega del día viernes. Hoy estamos en el viernes 4 de septiembre de este año 2026. Bienvenidos.

Seguimos por acá compartiendo lo mejor en este programa. Estudio Omega, así es. Estudio Omega, un programa que lleva más de 6 años en el aire de las mejores radios de todo el país. No solamente acá en la República Argentina, sino que también salimos en Latinoamérica, en los países como Uruguay, Chile, Bolivia, Perú, Ecuador, Radio Mundo España, Radio Aruba, estamos en Chiapas, México, en un montón de lugares saliendo con este programa todos los días. 60 minutos. Compartiendo la mejor música para vos que estás ahí de ese lado, disfrutando de los éxitos acá en este punto del dial. Estudio Omega, la radio que te acompaña siempre.

0: Continuamos, ¿eh? Por acá tengo un gran saludo para mandar, un gran saludo para los amigos de La Poderosa 3.0. Saludos para Cristian, ¿eh? Que ya arrancó la nueva temporada de Tus Elegidos. Impresionante, un programón también ahí sonando de lunes a viernes en varias radios del país. Cristian y los amigos de La Poderosa 3.0 ahí de Buenos Aires, con el formato de este programa que se llama Tus Elegidos. Un programa que sale de lunes a viernes. Tus Elegidos ya está en la nueva temporada. Así que un abrazo grande ahí para Cristian y toda la gente que arma ese hermoso programa. Seguimos con la música, por acá compartiendo lo mejor en la radio. Como siempre te acompañamos, esto es Estudio Mega.
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Dale que seguimos. Hoy es viernes, el cuerpo lo sabe. Y la mejor compañía es la radio. Como siempre, en este punto del dial le ponemos toda la mejor música para vos, que estás ahí de ese lado, en este 4, hoy es 4, ¿no? 4 de septiembre de este año 2026. Así es, 4 de septiembre de este año 2026. Acá estamos compartiendo Día Nacional del Inmigrante en Argentina. También hoy es el Día de la Secretaria. Saludos para todas las secretarias. Muy feliz día. Día Internacional del Taekwondo. Y también, por supuesto, ahí estamos dejando el saludo para todos. Así que gracias a los amigos que nos acompañan en esta programación de lunes a viernes con Estudio Mega en este 4 de septiembre de este año 2026. Seguimos, más música por acá en este bloque número 4.

Qué linda secretaria. Bueno, ahí estaba Banda Carimbó, la voz de Ramiro Luna, y junto a, en ese tiempo todavía estaba Sergio, ¿no? En el teclado, un músico que no tenía problemas en ejecutarte cualquier música con el teclado, con la guitarra, realmente de esos pocos músicos, ¿no? Uno de los más grandes y talentosos músicos de la ciudad de Río Cuarto. Con su banda Carimbó, vino varias veces aquí al Pacorral, anduvo por los escenarios, bueno, fiestas familiares, por doquier hizo aquí por Al Pacorral, en este caso, banda Carimbó, ¿no?

Bueno, para este viernes en la Expo Rural de Río Cuarto, a media mañana se espera la presencia del presidente de la Sociedad Rural Argentina, Nicolás Pino, y a las 12 horas la llegada del gobernador Martín Yallora. Así que bueno, ayer el segundo día de la Expo se caracterizó por una fuerte presencia ganadera, más del 90% de los animales ya ingresados, ejemplares de gran calidad y la participación por primera vez de Spengler Park. Es una nueva raza, ¿no?, de animales, al parecer lo estaba viendo en la tele anoche, los Spengler Park, una raza que comienza a hacerse camino en nuestro país, ¿eh? Así que bueno, hoy viernes la Rural sigue con mucho más para vivir. La inauguración del nuevo espacio que ocupará a futuro la Cámara de Ganadería, el homenaje a Hugo Gervasio Sousa, juras de las distintas razas, charlas, encuentros, música.

y desde las 18 el esperado Sunset del Agro. También para la tercera jornada de la muestra más grande del interior del país, se espera por la presencia del presidente de la Sociedad Rural Argentina, que va a estar allí presente, don Nicolás del Pino, a media mañana y alrededor de las 12, la llegada de Martín Yallora, el gobernador de la provincia. Así que mucho movimiento en la muestra ruralista de Río Cuarto.

Bueno, ahí estábamos escuchando lo que sonaba por aquí, la Delio Valdés, entre vos y yo, lo que llegaba y compartíamos con ustedes. Bueno, festejamos la llegada de la primavera, una mañana para compartir, disfrutar y colaborar juntos, dice, o celebrar juntos. Esto va a ser el 19 de septiembre a partir de las 10 de la mañana en el vivero municipal, así que están todos invitados. Mate, pancitos caseros, juegos y diversión. Te espera en una jornada inolvidable. Así que no se la pierdan. Estamos todos invitados. La invitación es para el público en general, ¿viste? Para que se acerquen allí por el vivero municipal donde festejamos la llegada de la primavera a pleno. Vamos a estar allí con la llegada de la primavera. Entonces, a partir de las 10 de la mañana, juegos, pancitos caseros, mate y mucha charla, diversión, un montón de cosas interesantes para pasarla bien, pasarla bonito. Los esperamos allí entonces en esto va a ser el 19 de septiembre. Nos anticipamos a la llegada de la primavera. Rectores alertan que las universidades funcionan a la mitad de sus capacidades. El CIN se encuentra reunido en Bariloche avanzando con la confección del presupuesto para el 2027. Hace 319 días que no se cumple la ley de financiamiento universitario. AGD hará un banderazo el sábado en la rural. Rectores alertan que la universidad pública funciona a la mitad de sus capacidades. El CIN se encuentra reunido en Bariloche avanzando con la confección del presupuesto para el 2027. Hace 319 días que no se cumple la ley de financiamiento universitario. AGD hará un banderazo este sábado a las 9:30 en la exposición rural de Río Cuarto. Bariloche es la sede de la 96ª plenario de rectores y rectores del Consejo Interuniversitario Nacional y del Segundo Congreso Nacional de Innovación Universitaria, bajo el título Legados, Tensiones y Transformaciones de la Universidad Argentina. El Congreso tiene el objetivo de contribuir con la elaboración de agendas institucionales y de políticas públicas para el fortalecimiento de una educación superior democrática, federal y socialmente comprometida. Entre las conclusiones a las que se arribaron, se enfatizó la importancia de federalizar la política científica, fortalecer la vinculación tecnológica con el sector socioproductivo y aplicar la investigación a sectores estratégicos como energía, robótica, movilidad y tecnología aeroespacial o nuclear. Además, se orientó el debate hacia la inclusión efectiva para garantizar no solo el acceso, sino también la permanencia y el egreso estudiantil, y se planteó concebir la extensión y la dimensión internacional como derechos sociales y componentes constitutivos del diseño curricular. Y por último, se analizó la reconfiguración de la educación superior frente a la incertidumbre laboral y el impacto de las nuevas tecnologías.

La música de el recordadísimo Gary, Ella baila con el otro, y la historia de Agustito, lo que llegaba en Sonidos del Valle en la mañana. Bueno, aquel gran recuerdo ahí del queridísimo Gary, que siempre por ahí alguien me dice, ponete algo de Gary. Le mandamos saludos a los muchachos, al Limón y a otros tantos más, por ahí que siempre están escuchando la radio, todos aquellos que están por ahí en su lugar de trabajo, en la obra en construcción, un abrazo grande, para el amigo Limón Rojo, que siempre nos pide algo de Gary. Viernes 4 de septiembre del 2026, Día de la Secretaria en Argentina, sí señor, hoy es el Día de la secretaria, claro, por supuesto, así que bueno, a tener en cuenta, si tiene su secretaria, salúdela hoy en su día, ¿no? Así que realmente, bueno, hay que brindarle cierto homenaje a la secretaria. Sí, señor, secretario, el secretario también, porque cumple un papel muy, pero muy importante, como bien decíamos recién, hace un ratito nomás, en Sonidos del Valle. Así que bueno, ¿por qué se celebra el Día de la Secretaria hoy en el país, ¿no? Se lo habrá preguntado por ahí en algún momento, ¿vio? Que qué sé yo, siempre surgen esas cuestiones, ¿no? Día de la Secretaria, ¿por qué se celebra el 4 de septiembre? Y bueno, ¿por qué será que hoy es el Día de la Secretaria? Al parecer, bueno, tiene algunas cuestiones que tienen que ver con la historia, ¿no? Referida a la imprenta y demás, ¿no? Argentina celebra el Día de la Secretaria el 4 de septiembre para conocer el trabajo de organización, asistencia y gestión administrativa en oficinas e instituciones. A ver, ¿qué más? Cada 4 de septiembre Argentina celebra el Día de la Secretaria, una fecha que reconoce el trabajo de quienes cumplen funciones de organización, asistencia y gestión administrativa en empresas, oficinas e instituciones. La conmemoración tiene un origen atravesado por distintas versiones históricas, según explicó el gobierno de la ciudad de Buenos Aires. Algunas relaciones con la aparición de la máquina de escribir, lo que decía recién, y otras con el desarrollo de la actividad administrativa. Con el paso del tiempo, el rol se transformó e incorporó nuevas herramientas y amplió sus responsabilidades dentro de los espacios de trabajo. Las versiones más difundidas sitúan los antecedentes de la efeméride en momentos diferentes. Una de se relaciona con la aparición de la escritura mecánica durante el siglo XIX, la otra se enfoca en la organización de las trabajadoras administrativas en Estados Unidos, ya entrado el siglo XX. Ambos relatos explican por qué surgieron homenajes destinados a esta ocupación. Con el tiempo, las celebraciones se extendieron a otros países, aunque cada nación fijó una fecha distinta para reconocer la labor de secretarias y secretarios. La máquina de escribir, la dactilografía y Lilian Scholes. La primera historia se remonta a la segunda etapa de Revolución Industrial. Según esta versión, el inventor estadounidense Christopher Scholes diseñó la primera máquina de escribir en el año 1873, un aparato que modificó las tareas de escritura en espacios comerciales, industriales y administrativos. A partir de ese inventario nació la dactilografía, la disciplina dedicada a la escritura mecánica. Aprender a utilizar un teclado exigía enseñanza, práctica y entrenamiento, debido a que se trataba de una herramienta nueva para esos tiempos, ¿no? El relato señala que Lilian Scholes, hija del inventor, fue quien probó por primera vez la creación de su padre. De ese modo, habría pasado a ser considerada la primer mujer datilógrafa de aquellos tiempos. Datilógrafa, ¿no? Bueno, con el avance de la producción masiva, estos artefactos llegaron a numerosas empresas e industrias. Su incorporación permitió agilizar parte de las tareas diarias y generó una demanda de personas capacitadas en mecanografía. La utilización de estos aparatos quedó mayormente en manos de mujeres que cursaban esa
formación para perfeccionar el dominio de la escritura mecánica. La presencia femenina en ese rubro explica en parte que la celebración haya quedado instalada bajo la denominación de Días de la Secretaria. Un siglo después de la invención atribuida a Scholes, fabricantes de máquinas de escribir impulsaron festejos y concursos para distinguir a la mejor datilógrafa. Esas actividades se repitieron cada año hasta que el homenaje quedó asociado a una fecha dedicada a la profesión. Bueno, ahí está. Entonces, los derechos laborales y las asociaciones nacionales de la secretaria. La segunda explicación se ubica en Estados Unidos. Durante el siglo XX, en 1942, se reconocieron los derechos de las trabajadoras que realizaban esta tarea y se creó la Asociación Nacional de las Secretarias. Bien, ahí está entonces, hablando un poquito de la secretaria en su día, en el día de hoy. Entonces, aquí lo comentamos en el aire de la 889, por supuesto, la radio municipal.

Las 9:46, seguimos poniéndole buena música a la mañana, claro que sí, sigue por aquí Walter Salinas y ¿qué nos pasó? Suena así de esta manera.

de la Libertad. La nueva ley penal juvenil regirá desde el sábado y Córdoba tiene infraestructura asegurada, según dijeron. El objetivo no es encerrar al niño, sino reintegrarlo a la sociedad, dijo ayer la secretaria general de Salud y Desarrollo Humano de la provincia, Liliana Montero, en diálogo con Puntal. Hoy en el complejo Esperanza hay 136 jóvenes entre 14 y 18 años con medidas de privación de libertad y de ese total solo dos son no punibles. Montero señaló que también se está construyendo el campus Papa Francisco para 120 jóvenes. Sostuvo que Córdoba se convirtió en la primera provincia que tiene una adecuación normativa total de la legislación nacional y agregó que esto dota de mayor certeza jurídica a lo que la provincia ya venía implementando. Como informa Puntal, la provincia adecuará su legislación al nuevo régimen nacional que baja la imputabilidad a 14 años. La legislatura autorizó la modificación de artículos de la ley provincial 11.035 para adaptarla al régimen penal establecido por ley nacional 27.801. Regirá desde el 5 de septiembre y Córdoba buscará adaptarse a ese plazo. La funcionaria provincial destacó la sanción es un tema central porque habla de instruccionalidad de la provincia de Córdoba. Además, hay un reconocimiento muy importante al trabajo previo que se hizo, no solamente con esta ley, sino con el Código Procesal.

Hablamos de la nueva ley penal y juvenil que rige desde el sábado y Córdoba tiene infraestructura. El objetivo no es encerrar al niño, sino reintegrarlo a la sociedad, dijo la secretaria provincial Liliana Montero a Puntal. En el complejo Esperanza hay 136 jóvenes entre 14 y 18 años con medidas de privación.

53 minutitos pasaron de las 9 de la mañana. Seguimos por aquí compartiendo buena música. Llega, pasaba Walter Salinas y ¿qué nos pasó? Y ahora llega Nico Mattioli, el hijo de Leo, del recordadísimo Leo Mattioli. Canta casi igual, ¿no? Ahí lo tenemos haciendo Te Quiero Contar.

Leo Mattioli, realmente bueno, fue un gran músico con una figura extraordinaria en la música tropical, y su hijo no es para menos, tiene prácticamente la misma voz y el estilo. Te quiero contar, bueno, dedicado a su padre, ahí entonces, lo que sonaba por aquí en el aire de la 88.9. 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Bueno, hoy alrededor de las 11, después de la primera parte del horóscopo, vamos a intentar conectarnos o por lo menos conversar un ratito vía teléfono con la directora del Centro Educativo de San Bartolomé, con Gabriela. Allí vamos a ver qué nos puede estar contando de lo que se viene para mañana a la noche, mañana sábado por la noche, la Gran Peña. Gran reunión familiar con música folclórica, concurso de chamamé, de zapucay y el bailable final con el amigo allí Tito Mercado y César Ponce, creo que son, ¿no? Los chicos que van a estar animando el evento para bailar un buen rato, tomar un buen trago, comer una buena comida tradicional en San Bartolomé. La entrada general es de 3.000 pesos. A partir de los 12 años se paga 3.000 pesos la entrada. Entonces los esperamos para disfrutar y pasarla bonito, ¿por qué no? Allí en San Bartolomé, en el marco de las fiestas patronales de San Bartolo. Así que los esperamos por ahí entonces para pasarla súper, súper, súper, súper bien.

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0: El 4 de septiembre se conmemora en Argentina el Día Nacional del Inmigrante, en recuerdo del primer decreto de fomento a la inmigración de 1812. También se celebra el Día de la Historieta Argentina y se recuerdan los nacimientos de figuras como Ariel Ramírez y el fallecimiento de Gustavo Cerati. 1882, en Nueva York, Estados Unidos, se inaugura la primera red de iluminación eléctrica. En el año 1939, en el marco de la Segunda Guerra Mundial, Argentina declara su neutralidad. 1969, en la Ciudad de México, se inaugura la primera línea del metro. 1993, en Nicaragua, el cardenal Miguel Obando inaugura la nueva Catedral de Managua, diseñada por el arquitecto mexicano Ricardo Legorreta. 2020, el Papa Benedicto XVI se convierte en el Papa más longevo con 93 años, 4 meses, 16 días, superando al Papa León XIII, que murió en 1903. 2014 fallece Gustavo Cerati con 55 años, vocalista y guitarrista de Soda Stereo, solista. Por último año, 2022, en Chile se realiza un plebiscito constitucional en el cual un 61,87% decide rechazar la propuesta de la Convención Constitucional.
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Sí, señor, escuchamos por aquí a Rocío Quiroz, Perdonarte para qué, lo que sonaba por aquí en el aire de la radio, en esto que es Sonidos del Valle, en la mañana, de Alpacorral. Hasta la hora 13 y 15 aproximadamente estamos con ustedes, amables amigos y amigos, disfrutando de muy buena música y también disfrutamos de todo lo que sucede del día de hoy, ¿no? El día está un poco fresco afuera, pero no está tan frío, bueno. Pero el cielo está cubierto, cielo cubierto sobre Alpacorral. El sol débil se asoma por momentos. La cuestión es que tendremos un fin de semana bastante frío aquí por esta región.

Victoria Miranda en Puntal AM dijo que cuando apoyaba la cabeza en la almohada soñaba salir campeona del mundo. Esta chica, la reciente campeona del mundo con las Leonas, feliz de la vida, dice, describió a la riocuartense desde Ámsterdam tras conseguir la medalla de oro con las Leonas. Victoria Miranda, la jugadora número 29 de las Leonas, compartió sus primeras sensaciones tras la consagración mundial y afirmó que lo que está viviendo es literalmente un sueño cumplido, dijo. La riocuartense dijo que todavía no cayó mucho en que es campeona del mundo, aunque sigue viendo fotos y videos del partido, las repercusiones en Argentina. De a poco lo vamos a ir asimilando y haciendo propio, porque es algo histórico, consideró. En lo personal, Miranda recordó cuando apoyaba la cabeza en la almohada y pensaba que lo más lindo que le podía pasar era salir campeona del mundo, levantar la copa con la selección. Lo busqué un montón. Fue un proceso largo, pero tuvo sus frutos, agregó en diálogo con Puntal AM. La celebración tuvo momentos especiales. Victoria contó que durante el entretiempo de la final apareció Luciana Aymar, leyenda del hockey argentino, en el vestuario. La sorpresa fue total. Nadie la esperaba en ese momento. Aymar se emocionó como una hincha más. Festejó con el grupo y fue parte de los festejos. Así que imagínense, ¿no? Todas las que vivieron los momentos que han vivido estas chicas después de la consagración como campeonas del mundo allí en Holanda, en los Países Bajos.

Bueno, condenaron al titular de la ANSES, al ex titular de la ANSES, Sergio Rivarola. Fue condenado a 8 meses de prisión en suspenso por lesiones leves calificadas por mediar violencia de género. El ex gerente de la delegación de la ANSES fue denunciado por pegarle un golpe de puño en el rostro a una mujer cerca de la medianoche del 22 de julio del 2020 al frente de su domicilio, enfrente del domicilio. El Tribunal Superior de Justicia había rechazado el planteo de la defensa de Rivarola para acceder a una aprobación. La sala penal del máximo órgano judicial de Córdoba ratificó la resolución de la Cámara en lo criminal, correccional y de acusación de primera nominación de Río Cuarto, que había denegado la suspensión del juicio a prueba. La justicia confirmó la condena. La condena se conoció después de que la justicia mantuviera firme el rechazo a la aprobación solicitada por la defensa. En el expediente, el hecho fue encuadrado como lesiones leves calificadas por mediar violencia de género.

Bueno, que no quiero envejecer. Lucho y Rafa traían este bonito tema que compartíamos con ustedes. ¿Será que me estoy poniendo viejo o algo parecido? No, no quiero envejecer. Ah, bueno, si no querés envejecer, trata de vivir sanamente. Bueno, qué sé yo. Algo puede suceder, queridos amigos. Vaya a saber, ¿no? Bien, seguimos por aquí entonces, como siempre, bienvenido una vez más, ya lo tuvimos hace un tiempo, unos años atrás, pero vuelve por aquí Alpaflex, vidriería y cerrajería. 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

10 de la mañana con 34 minutos. Avanzamos en la mañana de Alpacorral. Lanzan el plan provincial reducir el nivel de deserción escolar, ¿no? Primero se hará una prueba piloto, apunta a un abordaje integral entre la escuela, las familias, la comunidad y el Estado. Detectan situaciones de desvinculación escolar, sobre todo en los últimos años del nivel secundario. El gobierno provincial lanzó ayer un programa que apunta a reducir los niveles de deserción escolar. El acto fue presidido por el gobernador Martín Yallora. Según detalló el gobierno, el plan es una iniciativa conjunta entre varios ministerios que busca fortalecer las trayectorias educativas de los alumnos secundarios y promover la permanencia en las aulas. Se trata de un abordaje integral que incluye la escuela, las familias, la comunidad y el Estado. Yallora salió y señaló que el plan, denominado Combos, es un programa distintivo que hacemos en Córdoba para ayudar a que los jóvenes puedan terminar sus estudios, para ayudarlos a que no deserten. El gobernador explicó que la iniciativa busca que los chicos, si tienen dificultades, puedan recurrir a sus docentes y equipos educativos para encontrar acompañamiento y evitar que interrumpan sus trayectorias. Este programa tiene como socios a los consejos barriales, a los centros vecinales, a todos los que están en el barrio, para ayudarlos también afuera de la escuela, destacó el mandatario. Lo que tenemos que hacer nosotros desde acá es darles herramientas para que tengan un mejor futuro, expresó Yallora al dirigirse a los estudiantes, y subrayó que el programa busca poner esas herramientas a disposición de los jóvenes para acompañarlos en el camino de terminar la escuela secundaria. Bueno, ahí para que se pongan a estudiar los pibes, viste, que por ahí llegan al tercer, cuarto año y ya dicen, ah, esto no es para mí, no puedo seguir, que esto, que el otro. Bueno, pero hace mucha falta estudiar, ¿eh? Hoy por estos tiempos, y más en estos tiempos, porque cada vez la cuestión está más difícil de, encarar algún trabajo, ¿no? Hay que saber muchas cosas. La cuestión es que es así, ¿qué le va a hacer?

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Bueno, continuamos por aquí, señoras y señores. Esto es la mañana de la radio en la 88.9. Como siempre, acompañándonos con muy buena música, un montón de cosas interesantes que siempre tenemos para disfrutar y compartir con ustedes, queridas amigas, queridos amigos.

10 de la mañana con 56 minutitos, seguimos por aquí ofreciéndoles buena música también, por supuesto, y un montón de cosas más. Como siempre lo hacemos a través de la 889, la radio municipal de Alpacorral. Habíamos escuchado a Rocío Quirós, Luis Ornella, Negra, Ron y Velas, Lambada finalmente. Linda música que compartimos con ustedes, por supuesto, aquí en la 88.9. Tu radio, nuestra radio, esto es Sonidos del Valle, en la mañana que comienza, por ahí es como que quiere salir el sol, ¿no? Aquí por la Sierra de los Comechingones, después del frío, pero que continuará el frío, va a ser un fin de semana bastante fresquito, así que no te preocupes, pero estará bastante, bastante, bastante fresco, ¿eh? Así que, bueno, a pasarla bien y disfrutarlo, esperamos que se componga un poquito más y suban las temperaturas, pues ya se viene la primavera, claro.

Bueno, seguimos por aquí en el aire de la 889. Vamos a ir en busca del horóscopo. ¿Ya está el horóscopo? Sí, pareciera que sí, ¿no? ¿Estará el horóscopo? ¿Lo trajo el horóscopo Don Cachurta? Don Cachurta, diría alguien, ¿no? El amigo ahí, el Pai Cachurta, que nos produce el horóscopo. Sí, señor, en la mañana de la 889. Claro que sí. Las 11 y 4 minutos, cielo algo parcialmente nublado sobre Alpa Corral, sopla un poquito de viento, pero no deja de estar bastante, bastante fresquita la mañana. Fresquita más que fresquita, fría, ¿eh? Saludo a los muchachos ahí que estaban por aquí recién, dando una vueltita. Nos encontramos entonces con el horóscopo del día de hoy, primera parte. Hoy voz y lectura de quien les habla, Carlos, y la producción del Pai Cachurta en conjunto con el Pai Achala. Vaya a saber, ¿no? Si será así, pero bueno, la cuestión es que estamos aquí, vamos. Comenzamos como siempre con Aries. Aprenda cómo mantener siempre la serenidad y la confianza en su espíritu. Sepa que debe comprender que ambas son la llave de la sabiduría en la vida. En cuanto al amor, durante este día, no permita que la intensidad afectiva dañe los vínculos y que la pasión lo desborde. Procure medir los impulsos afectivos que tenga. En cuanto a riqueza, sepa que no debe gastar su dinero en cosas innecesarias. Procure ahorrarlo para invertirlo a futuro en cosas que realmente valgan la pena en su vida. En cuanto a bienestar, disfrute de esta jornada en compañía de sus amigos. Será importante que no deje que lo invada la pena y la melancolía que tiene a raíz de la separación con su pareja. Bueno, lo separó a los de Aries. Alguno que esté en alguna situación de separación, ¿no es cierto? No creo que todos lo sean, ¿no? Pero bueno, eso es para Aries. Vamos con Tauro. Vamos a ver qué dice para los toritos. Entienda que si se deja guiar por la voz de la intuición y la sabiduría interior, pronto podrá abandonar la inseguridad y los temores que lo persiguen. En cuanto a amor, procure aumentar el autoestima. Será el momento para que elija a la persona que realmente lo haga feliz en el amor y no la persona que lo sustente monetariamente. En cuanto a riqueza, prepárese ya que aparecerán cambios en el estatus social y laboral. Aproveche la ocasión para avanzar con decisión y precisión en sus negocios. En cuanto a bienestar, aproveche ya que se acercan las mañanas ideales para cuidar el cuerpo haciendo ejercicios y dietas alternativas. Salga todas las mañanas a correr. Esto se lo dijo ayer también, ¿no? Bueno. Ahí está para Tauros, para los taurinos. Vamos con Géminis. Géminis, a ver qué nos dice Géminis por acá. Sepa que podrá acrecentar los vínculos con esos familiares olvidados. Entienda que una buena mesa acompañada con sus parientes será la mejor opción. En cuanto al amor, empiece a darle la importancia necesaria a la persona con la que comparte su vida últimamente. Deje de ser tan arrogante y demuéstrele su lado más sensible. En cuanto a riqueza, si desea evitar una frustración comercial, obre con tacto, ya que podrían surgir algunos obstáculos en el plano profesional y que serán difíciles de superar. En cuanto a bienestar, haga todo lo posible y esfuércese para liberarse de la carga del pasado. No arrastre con los resentimientos y abandone los hábitos negativos. Entonces, para Géminis. Abandone los hábitos negativos, Géminis. Vamos con los cangrejitos. A ver, los cangrejitos mimosos. A ver qué nos dice para los cangrejitos mimosos de Cáncer. Sepa que iniciará el día decidido a concretar un par de objetivos que tenía entre manos. Aproveche las buenas energías que le brindará la luna. En cuanto al amor, no desperdicie las energías afectivas en querer probar algo novedoso y osado. Evite entregarse en relaciones fantasiosas
con personas que no conoce. En cuanto a riqueza, deje de preocuparse, ya que sus pares lo apoyarán en todas las ideas que viene gestando. Gracias a ellos, podrá avanzar hacia ese objetivo tan deseado. En cuanto a bienestar, sería bueno que permita que sus ilusiones vuelen, pero evite aferrarse a ellas. De esta forma, conseguirá una agradable sensación de paz interior. Esto es para la gente de Cáncer. Y vamos con Leo. A ver, leoninas y leoninos, ¿qué les depara el signo de Leo para hoy? Entienda que debe mantenerse precavido, ya que podrían aparecer personas envidiosas que intenten redactar su éxito. O retardar su éxito, no redactar. Procure alejarse de las mismas. En el amor, no tema en aprender a expresar lo que siente realmente. No se olvide que debe evitar mezclar el amor con lo material. No cometa el mismo error. En cuanto a riqueza, aproveche, ya que su visión de la realidad se volverá cada vez más optimista y saldrá muy beneficiado en lo económico. Muéstrese más positivo en la vida. En cuanto a bienestar, procure aprender a tomarse la vida con calma y así equilibrará el cuerpo y el alma. Aprenda a no estresarse más de la cuenta, si no, terminará exhausto. Esto es para Leo. Vamos con Virgo, el último de los seis primeros signos. Virgo hoy, a ver, para hoy, ¿qué nos depara a los nativos de este signo? Intente confiar más en su capacidad intelectual. Muchos de los esfuerzos y metas se verán limitados por la inseguridad que los invade naturalmente. En cuanto a amor, momento óptimo para que deje de ser versátil en el amor. Debe entender que podría llegar a perder todo en una cerrar y abrir de ojos. Procure madurar. En riqueza, si es jefe, halle nuevas motivaciones para todos sus empleados. De esta forma tendrá éxito en los proyectos. Procure ser justo con las personas que tiene a su cargo. En cuanto a bienestar, teniendo el apoyo incondicional de sus amigos en este día, hará que usted recupere el entusiasmo al máximo. Nada ni nadie le opacará su alegría. Entonces, para la gente nativa de Virgo. Y así hemos completado la primera parte del horóscopo en el día de hoy. Volveremos con la segunda parte alrededor de las 12, cuando nuevamente digamos que está presente el horóscopo y que ofrecemos el horóscopo aquí en la 889.

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0: El 4 de septiembre se conmemora en Argentina el Día Nacional del Inmigrante, en recuerdo del primer decreto de fomento a la inmigración de 1812. También se celebra el Día de la Historieta Argentina y se recuerdan los nacimientos de figuras como Ariel Ramírez y el fallecimiento de Gustavo Cerati. 1882, en Nueva York, Estados Unidos, se inaugura la primera red de iluminación eléctrica. En el año 1939, en el marco de la Segunda Guerra Mundial, Argentina declara su neutralidad. 1969, en la Ciudad de México, se inaugura la primera línea del metro. 1993, en Nicaragua, el cardenal Miguel Obando inaugura la nueva Catedral de Managua, diseñada por el arquitecto mexicano Ricardo Legorreta. 2020, el Papa Benedicto XVI se convierte en el Papa más longevo con 93 años, 4 meses, 16 días, superando al Papa León XIII, que murió en 1903. 2014 fallece Gustavo Cerati con 55 años, vocalista y guitarrista de Soda Stereo, solista. Por último año, 2022, en Chile se realiza un plebiscito constitucional en el cual un 61,87% decide rechazar la propuesta de la Convención Constitucional.
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Transitando la mañana a las 11:35 minutos, junto a ustedes, queridas amigas y amigos, a través de la 88.9, tu radio, nuestra radio, la radio municipal de Alpacorral, hasta la hora 13:20 aproximadamente. El programa estará cerca tuyo, este Sonidos del Valle, de cada mañana, de cada jornada, con las últimas novedades de lo que sucede en el país y en el mundo. Las petroleras desafían al presidente Milei. La respuesta a sus anuncios por Malvinas. Rocoper y Navitas Petroleum afirmaron que las medidas anunciadas por Milei no alterarán su desarrollo, aunque cayeron sus acciones. Claro, les perjudicó en el mundo de las bolsas, ¿no? Ahí todo lo que dijo Milei anoche, ¿no? En el discurso. Bueno, vaya a saber, ¿no? La respuesta del Reino Unido a los anuncios de Milei en cadena nacional sobre Malvinas. Escucharon los ingleses atentamente lo que dijo Milei anoche. ¿Y qué dijo? A ver, ¿qué dijeron los del Reino Unido? Salieron al cruce de las declaraciones del presidente Javier Milei sobre las Islas Malvinas luego de la cadena nacional. El secretario de Defensa del Reino Unido, Wes Trading, aseguró que este viernes que el archipiélago es británico y garantizó que la postura de Londres en la defensa de ese territorio se mantiene con carácter absoluto e inquebrantable. Las Malvinas son británicas porque los habitantes de las Malvinas eligen ser británicos, escribió Streeting en su cuenta oficial de X. Además, cuestionó la acción de Milei al sostener que sus anuncios dicen más sobre la política interna de la Argentina que sobre las islas. Porque, por su parte, el ministro de Asuntos Exteriores, Ed Miliband, optó también por un mensaje en redes oficiales. La posición del Reino Unido sobre las Islas Malvinas es inquebrantable. Y sí, los tipos se agarraron las islas y ¿sabes cuándo las van a soltar? Si deben estar sacando una buena renta de ahí, ¿no? Las islas son británicas y seguirán siéndolo porque esa es la posición abrumadora de los isleños, sentenció. Ayer Javier Milei anunció sanciones para las empresas petroleras que operen en las Islas Malvinas y la construcción de una base militar en Tierra del Fuego, al tiempo que lanzó duras críticas al Reino Unido. El mandatario nacional habló en cadena nacional y detalló que el gobierno endurecerá las sanciones y penas para a compañías que actúen en el archipiélago, las que no podrán trabajar en la Argentina y se expondrán a un juicio en ausencia. Además, anunció que dispondrá mayores recursos al Ministerio de Defensa a través de un DNU para construir una base naval en Tierra del Fuego. Vamos a ampliar los recursos del Ministerio de Defensa con el fin prioritario de construir una base naval en Tierra del Fuego e incrementar las capacidades en comunicación, indicó en su discurso. Bueno, todo un tema, ¿no? Vaya a saber esta cuestión, ¿no? Pero bueno, no deja de ser una cuestión que de alguna manera es muy delicada, muy sensible, tiene mucho que ver, por supuesto, con los que vivieron aquel momento inolvidable que fue esa guerra, toda esa historia allí en Malvinas, ¿no? Allá por 1982, y que queda en el tiempo, y que, bueno, a lo largo de la historia de Argentina, en ese lugar, si nos remitimos a una cuestión lógica y a una cuestión legítima natural, las islas, por ende, pertenecen al continente americano. O sea, es como que Inglaterra vino y dijo, esto es mío, y les tomó, y se tomó las islas, y guarda que se agarró de ahí, de las islas, y podría haber sido mucho más en su momento, ¿no? La cuestión es que los tipos se quedaron con las islas, saben que tiene una zona muy rica, que pueden sacar buena renta, como bien decía recién, así que no las van a soltar fácilmente, ¿sí? No las van a soltar fácilmente. Quedarán por los tiempos de los tiempos, seguramente, luchas y negociaciones. Los ingleses dicen que no hay nada que negociar, y sin embargo Argentina dice que sí. Vaya a saber, vaya a saber.
¿Qué sucederá? Yo de política internacional sé muy poco, así que no me voy a meter demasiado. Pero la cuestión es que las Malvinas, para nosotros, seguirán siendo Argentina, porque hay gente que ha dado su vida allí y nos han resultado muy caras a nuestros afectos y a nuestra y a nuestro orgullo de argentinos. Somos argentinos y lo que es nuestro es bien nuestro.

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4: Escuchando por ahí a Qué Locura, en unos enganchaditos y que disfrutábamos a pleno, disfrutando de la música de Córdoba, como siempre, en el aire de la radio en la 889. Ya han pasado 45 minutos de las 11 de la mañana. Aquí estamos junto a ustedes, amigas y amigos.

Bueno, Milei aceptó la renuncia de la síndica general del PAMI. La salida de María Florencia Sicabo rige desde el 1 de septiembre. El presidente Javier Milei aceptó la renuncia de María Florencia Sicabo al cargo de síndica general del Instituto Nacional de Servicios Sociales para Jubilados y Pensionados, PAMI. La decisión fue formalizada mediante el decreto 860/2026, publicado este jueves en el Boletín Oficial. La dimisión tiene vigencia desde el 1 de septiembre, según lo establecido en la norma firmada por el mandatario y el ministro de Salud, Mario Lugones. La sindicatura general cumple funciones de fiscalización y control interno dentro del organismo, encargado de brindar cobertura médica y social a jubilados y pensionados. El decreto se limitó a aceptar la renuncia y agradecer a Sicabo por los servicios prestados durante su desempeño. La norma no informó los motivos de la salida ni anunció quién ocupará el cargo. La conducción del PAMI deberá definir ahora el mecanismo para cubrir la vacante generada en el área de control.

Bueno, el estudiante de la Universidad Nacional de La Plata, Mariano Martínez, que es buscado desde el lunes 31, su mamá, Alicia, la mamá de Mariano, el estudiante de la Universidad Nacional de La Plata, que es buscado desde el lunes 31 de agosto, confirmó que su hijo está en la provincia de Córdoba, pero que todavía las autoridades no lograron ubicarlo. Mientras continúa la incertidumbre por saber dónde está el joven de 21 años, la mujer expuso ante los medios de comunicación que identificó a su hijo en las diversas imágenes captadas en comercios de Córdoba, donde dejó el currículum vitae para La Plata. Mariano Martínez, que es buscado desde el lunes 31, su mamá, Alicia, la mamá de Mariano, el estudiante de la Universidad Nacional de La Plata, que es buscado desde el lunes 31 de agosto, confirmó que su hijo está en la provincia de Córdoba, pero que todavía las autoridades no lograron ubicarlo. Mientras continúa

0: comentó que dichas imágenes la tranquilizaron enormemente y que está en diálogo permanente con funcionarios de la provincia acerca de los operativos para dar con la ubicación del estudiante. Hasta ahora es una incógnita el motivo por el que Martínez se encuentra en Córdoba, pero su madre deslizó cuál podría ser la posibilidad. Hace un tiempo había participado de un congreso en esa provincia y allí había conocido a profesores. Seguramente pensó que no lo íbamos a dejar, que no lo íbamos a apoyar y por eso se fue sin avisar. Si él se quiere mudar para allá, lo vamos a acompañar, sostuvo Alicia. El lunes 31 de agosto, Martínez salió de su domicilio en Berazategui a las 8 de la mañana para dirigirse a la Universidad Nacional de La Plata. Sin embargo, en medio de la cursada advirtió que se sentía mal y se fue. Las cámaras de seguridad de la ciudad de Punta Lara lo registraron caminando por la zona de la avenida Almirante Brown y luego se dirigió hacia una parada de la línea 275 de colectivos. Mientras subía a la unidad, cerca de las 14:35, le mandó un mensaje a su hermano en el que le informaba cuál era la contraseña de su computadora, texto que llamó la atención. Se supo por el seguimiento de las cámaras que Martínez regresó a La Plata, pero se dirigió hasta la estación del tren Roca con destino a Constitución, pero no se bajó en Berazategui. Se desconoce cómo llegó hasta Córdoba. Bueno, vaya a saber, ¿no? ¿Qué le pasó? Ya los medios estaban dando cuenta ayer de la desaparición de este joven, ¿no? Así que bueno, seguimos por aquí entonces, escuchando más música a las 11:49 minutos.
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Hablemos un poquito de fútbol. Torneo Clausura. San Lorenzo recibe a Talleres de Córdoba luego de la salida de Pipo Gorosito. El Ciclón solo sumó 7 puntos en igual cantidad de partidos y busca salir del fondo de la zona A. Así que bueno, estará allí en este partido. Lo que tiene que ver con este partido entonces. ¿Qué más tengo por aquí para decir? Julián Álvarez volverá a ser convocado en el Atlético de Madrid tras definirse su futuro. El delantero cordobés integrará la delegación para visitar este sábado al Athletic Club de Bilbao.

Bueno, se está viviendo minuto a minuto el Gran Premio de Italia, donde está participando Colapinto. La Fórmula 1 llega al Templo de la Velocidad en Monza en un momento clave de la temporada. Colapinto cae al undécimo lugar. Esta es la actualización de del seguimiento que se está haciendo allí en el Gran Premio de Italia, ¿no? De todas maneras, el argentino sigue con las buenas sensaciones en el Templo de la Velocidad. El argentino giró a 1:23,619 y se coloca quinto con media hora de sesión por delante. Bueno, ahí está entonces las actualizaciones que tienen que ver con el desarrollo de la carrera allí en el Gran Premio de Italia, en Monza, más precisamente el Templo de la Velocidad. ¿Qué más? Se pone en marcha la octava fecha del torneo clausura, el cronograma y horarios de los partidos. La actividad comenzará este viernes en una jornada que contará con tres encuentros. La octava fecha del torneo clausura de la Liga Profesional de Fútbol se pondrá en marcha este viernes en una jornada que contará con tres partidos. El primero de estos encuentros, que está programado para las 16:45, será aquel en el que Estudiantes de Río Cuarto reciba a Sarmiento de Junín en el Estadio Ciudad de Río Cuarto. El equipo cordobés llega a este enfrentamiento en una situación límite, ya que tiene solo 6 puntos y marcha penúltimo en la tabla anual y último en los promedios, por lo que ya no tiene margen de error si quiere mantener la categoría. Sarmiento de Junín, por su parte, viene de sufrir una goleada 4-1 ante Unión de Santa Fe, aunque de todas maneras tuvo un buen arranque de torneo y se ubica tercero en la zona B con 12 unidades. Más tarde, a las 19, será el turno del vigente campeón del fútbol argentino, Belgrano de Córdoba, que recibirá a Huracán. Si bien el Pirata está quinto en la zona B con 11 unidades, un paso en falso lo dejaría fuera de los puestos de clasificación. A su vez, el Globo tiene 9 puntos y busca un triunfo que le permita meterse entre los 8 mejores. El otro partido del día también se llevará a cabo a las 19 y tendrá como protagonistas a Platense y a Deportivo Riestra, dos equipos que están muy cerca de los puestos de clasificación a los playoffs en la zona A. El cronograma y horarios de la octava fecha del torneo clausura es el siguiente: viernes 4 de septiembre, Estudiantes de Río Cuarto, Sarmiento a las 16:45, Belgrano de Córdoba, Huracán a las 19, Platense Deportivo Riestra a las 19 también. El sábado 5, es decir, mañana, Aldo Civi de Mar del Plata, Banfield a las 13:30, Gimnasia de La Plata, Tigre a las 14:30, Gimnasia Boca a las 16:30, San Lorenzo Talleres a las 19 y Vélez Estudiantes a las 21:15. El domingo 6, Rosario Central enfrenta a Newell's a las 14:45, el clásico rosarino o santafesino. Central Córdoba Independiente a las 17, Lanús Defensa y Justicia a las 17, River Independiente Rivadavia a las 19:15, Racing Atlético Tucumán a las 21:30. Lunes 7, Barraca Central Argentino Junior a las 19, Unión de Santa Fe Instituto de Córdoba a las 21:15. En el Día de la Secretaria, queridas amigas y amigos, estamos junto a todos ustedes. Feliz día, secretarias y secretarios. ¿Qué tal el jefe hoy? ¿Qué llevó? ¿Llevó algo para tomar, para brindar? Unos bizcochitos que nunca traía. Bueno, hoy tenía que haberlos llevado. Unas masitas, unas galletitas, algo para tomar, qué sé yo. En la oficina. Hoy seguramente que más de uno le habrá dicho feliz día a su secretaria, a su secretario. Yo no tengo secretaria acá, así que bueno, no tenemos secretaria, pero bueno, saludos y feliz día a las secretarias de la MUNI, secretario, a don Lisa, a don Alberto y a la secretaria de turismo, doña Lourdes y demás gente que hacen las veces de secretarios en todas las instituciones. Feliz día a la secretaria
de la comisión del cuartel de bomberos, bueno, y así, distintos secretarios y secretarios que se desempeñan en las distintas actividades de las instituciones de nuestra localidad, tanto educativas como instituciones de función social y demás que hay en Alpacorral. Recordemos que mañana está la Gran Trail Ram, la 14ª edición de el Trail Ram aquí en Alpacorral, que me contaron que la gente de PSP, en serio, va un participante de PSP, impresionante. Dicen que es un Rayo McQueen en el circuito del Trail Ram, así que es impresionante lo de Alpacorral, puede ser una sorpresa. Vaya a saber, ¿no? ¿Qué sucederá después cuando el animador de la carrera o relator de la carrera esté nombrando a los que acaban de llegar en la llegada, ¿no? A los que van llegando, ¿no? Por ahí lo nombra a este amigo de PSP, que es un incógnito, es un tapado que tenemos ahí, representante de Alpacorral. Así que bueno, la Trail Run, que se desarrollará mañana a partir de las 5 de la mañana, están haciendo la largada y hay recorrido de 60 kilómetros, 40, después hay 7 y bueno, hay varias categorías. Así que bueno, también el agradecimiento a la gente del Trail Run por todos los elementos que le entregó a la Escuela de Deportes de la Municipalidad en reconocimiento y en agradecimiento por el apoyo siempre brindado por la Municipalidad a este acontecimiento que es tremendo aquí en Alpacorral todos los años. Desde ya hace muchísimo tiempo que se hace la Gran Trail Run aquí en Alpacorral. Este año, 2026, es mañana. Mañana, sí señor. Salimos y volvemos al polideportivo. Todo se desarrollará en el polideportivo, así que para la invitación para el público en general que se acerque y pueda estar allí, por supuesto, en el polideportivo de Alpacorral.

Escuchando a Karol G, Rosalía, Azúcar. Bueno, tenemos un pequeño inconveniente. No hemos podido establecer contacto con Gabriela. Vamos a ver si después del horóscopo podemos entablar con alguna comunicación con la Direc del Centro Educativo San Bartolomé para que nos cuente un poquito de lo que sucederá allí el fin de semana. Y si no, bueno, ya se lo estamos contando nosotros, a no perdérsela allí a la... a lo que va a ser la gran fiesta de la, enmarcada en las fiestas patronales de San Bartolomé, por supuesto. Momento de ir en busca de la segunda parte del horóscopo, entonces, con la producción del Pai Cachurta y del Pai Achala y la voz y lectura de quien les habla. Vamos con Libra, entonces, en el día de hoy. Libra, para hoy, ¿qué dice Libra, entonces? Atención, alimente su jovialidad, así podrá eliminar los sentimientos negativos. En poco tiempo resurgirá la fuerza de su personalidad y se sentirá más vital. En amor, sepa que muchas de las discusiones que ha atravesado con su alma gemela podrán ser superadas si ambos... incorporan una actitud serena y compasiva. Riqueza, en estos días no se sobresalte y mantenga la calma. Procure hacer oídos sordos a todos los rumores relacionados a su persona infundados a nivel laboral. En bienestar por las noches, procure descansar más para poder rendir mejor durante toda la jornada. Si tiene insomnio, procure pruebe con las terapias alternativas. Esto es para Libra, entonces. Vamos con Escorpio. Seguimos por aquí en la continuidad con Escorpio en este día. Haga lo posible para cumplir con todos los deseos de un modo constructivo. Intente abandonar los problemas que no le afectan directamente a su vida. En amor, será un espléndido día para organizar un encuentro en su casa junto a los seres queridos. Durante esta mañana, agarre la agenda y comuníquese con ellos. En cuanto a riquezas, por más que los negocios parecen estancarse, en breve se revertirá la situación a su favor y podrá poner en marcha muchos de los proyectos que no prosperan. En bienestar, regálese una hora libre para estar a solas o disfrutando de su alma gemela. Organicen alguna salida y compartan un almuerzo bajo el sol. Esto es para Escorpio. Entonces, vamos con Sagitario. Atención, sagitarianas y sagitarianos. ¿Qué les depara para el día de hoy? No permita que la pena invada su corazón. Procure no cometer un error por su impaciencia. Intente relajarse y conseguirá lo que se propuso en la vida. En amor, los astros en su signo le brindarán esa sensibilidad que tanto necesita en el plano amoroso. Intente aprovecharla para expresarle a su enamorado lo que siente. En cuanto a riqueza, no se haga tanto problema, ya que teniendo paciencia podrá iniciar nuevos proyectos de forma paralela a su profesión habitual y tendrá muy buenas ganancias. En cuanto a bienestar, aléjese de las conductas autodestructivas y verá que pronto podrá fortalecer el espíritu. Intente hacerlo solo en caso que no pueda buscar ayuda profesional. Esto es para Sagitario, entonces. Continuamos por aquí con Capricornio. A ver qué nos dice el horóscopo para hoy. ¿Qué nos escribió Cachurta por acá? A ver. Momento óptimo para que fortalezca la autoestima y refuerce la posición. Procure valorar sus ideales frente a la gente que lo rodea y nadie podrá oponerse. En el amor, sepa que el arma más poderosa en este día será su simpatía y su comprensión. Póngala en práctica con esa persona que tanto le interesa y conquístela. En riqueza, evite generar cambios en su economía, ya que cuenta con la luna en oposición. Esta energía podría generarle algún inconveniente que no esperaba. En cuanto a bienestar, cuando llegue a su casa después de una
excesiva jornada laboral, debería comenzar con algún deporte o una simple caminata. Esto lo ayudará a eliminar tensiones, dice para Capricornio. Entonces, vamos con Acuario. A ver qué nos dice Acuario para hoy. Procure no desesperarse e intente sostener la calma. Durante esta jornada, una situación un tanto confusa podría llegar a desorientarlo anímicamente. En cuanto a amor, si hace días que se siente superado por todas las obligaciones que tiene, intente compartir más tiempo junto a su pareja y así suavizará sus ansiedades. En cuanto a riqueza, tranquilícese, ya que aún está en condiciones de revertir todas las situaciones comerciales actuales que lo perjudican económicamente a diario. En bienestar, fomente toda la energía que tiene guardada hace tiempo y así podrá enfrentar los nuevos desafíos que surjan en el momento y lugar adecuado. Esto es para Acuario. Y por último, vamos con Piscis. Piscis dice lo siguiente: fase óptima para reformar su vida y su círculo social. Trate de encontrar los repentinos cambios de humor que últimamente le afectan en las relaciones. En amor, periodo óptimo para que intente ser sensual y fiel con su alma gemela. Sepa que si cambia de actitud, su relación amorosa evolucionará día a día. En cuanto a riqueza, sepa que muchos de los asuntos económicos le requerirán una postura más responsable y paciente. Tome conciencia de los movimientos que realiza. En bienestar, no tenga miedo a ver cosas de las que pueda asustarse. Deberá animarse a observar de forma profunda todos los sentimientos más íntimos que tiene en el alma. Esto es lo que dice para Piscis, y así hemos concluido con la segunda parte del horóscopo, amigas y amigos, y hemos completado el horóscopo del día de hoy. Señoras y señores, mañana, como es habitual, a partir de las 11 volveremos con una nueva, con el horóscopo correspondiente, el lunes, porque mañana es sábado y pasado mañana es domingo. Estamos de cara al fin de semana, sí señor. Bueno, el lunes volverá el horóscopo a partir de las 11 y a las 12 aquí por la 88.9 FM Alpacora. El cielo algo parcialmente nublado, fresca mañana, fresca jornada la que tenemos aquí por Alpacorral, con una temperatura que asciende muy, pero muy poquito, pasan los 10 grados, los 11 grados, ya vamos a estar haciendo la actualización de la temperatura aquí por Alpacorral. 12 de la mañana, 18 minutos.

Bueno, seguimos con algunos inconvenientes. No pudimos contactarnos con la señora directora del Centro Educativo del San Bartolomé. Queríamos tener un diálogo por ahí para, bueno, difundir cómo se está llevando adelante la los detalles, ¿no? Para lo que va a ser mañana, seguramente, la fiesta allí en San Bartolomé a partir de las 19, más o menos. Tempranito hay que empezar porque va a estar frío. Y bueno, cenar y luego bailar un rato. Y luego, por supuesto, pegar la vuelta para el rancho en la madrugada.

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0: Bueno, muy bien. Seguimos por aquí en la 889. Después de varios intentos, logramos comunicarnos con Gabriela, la señora directora del Centro Educativo San Bartolomé, que están a full preparando todo lo que es, bueno, la fiesta de mañana en el marco de las fiestas patronales, como se vienen desarrollando desde hace muchos años allí en el Centro Educativo. Así que, Gabriela, la saludamos. Muy buen día. ¿Cómo está?
1: Hola, buen día. ¿Qué tal? ¿Cómo le va, Carlos?
0: Pero muy bien. Buenos días para todos. Y aquí estamos, pero muy bien, seguramente me imagino con todos los preparativos para mañana, ¿no?
1: Sí, seguro, a full, acá estamos con toda la colaboración de todos.
0: Bueno, muy bien, seguimos por aquí en la 889, después de varios intentos logramos comunicarnos con Gabriela, la señora directora del Centro Educativo San Bartolomé, que están a full preparando todo lo que es, bueno, la fiesta de mañana en el marco de las fiestas patronales, como se vienen desarrollando desde hace muchos años allí en el Centro Educativo. Así que, Gabriela, la saludamos. Muy buen día, ¿cómo está?
1: Hola, buen día.

0: Seguro, a full, acá estamos con todo, con toda la colaboración de todos, todo el personal y de todos, todos los padres. No somos muchos, pero hacemos de todo.
1: Pero no, y por supuesto, ¿no? Y lo importante es mantener viva la llamita de esta tradicional fiesta, que son las fiestas patronales por San Bartolomé.
0: Seguro, seguro. Hace muchos años que se hace y no queremos eso, que se pierda principalmente. Que se pierda, no pudimos hacer lo que se hacía otros años, pero sí tratar de siempre tener unido a toda la comunidad y todo en una fecha tan importante para nosotros.
1: Pero por supuesto que sí, teniendo en cuenta que San Bartolo es un paraje muy histórico por la estancia que tiene allí. Bueno, días pasados sí. Se desarrolló lo que fue la procesión y la misa, ¿no? Se hizo sí. Como siempre en el casco de la estancia, ¿no?
0: Sí, como siempre se hace, hicimos la procesión hasta el casco y después se hizo la misa en la escuela porque era un día de mucho frío, pero sí se hizo la procesión hasta la estancia y después volvimos.
1: Pero muy bien, perfecto, entonces, con esa marco imponente que tiene San Bartolo ahí, natural, con el centro educativo, el Salón de Usos Múltiples, que seguramente se está preparando con todo. Bueno, ¿qué vamos a encontrar mañana los que decidamos ir al evento, a la fiesta?
0: Bien, un gran show. Contamos con la actuación especial de César Alfonso y Tito Mercado.
1: Sí, los conozco, los chicos.
0: Para que podamos bailar y compartir en familia. También contamos con la colaboración de Carlos Escudero, Fernando Martínez, Chiquito Barrio Nuevo, Dúo Sosa, Luciana Marín, Cacho Gijena y su grupo, Julio Sosa y Rocha Bazán. Aparte, no pueden perderse el gran concurso de chamamé y sapucay.
1: Eso, ahí va a estar buenísimo. Esa,
0: ¿eh? Ahí va a estar bueno.
1: Bueno, me dice...
0: inscripciones muy económicas y unos lindos premios.
1: Claro, buenísimo. Hay que preparar la garganta para mañana por la noche, ¿eh?
0: Por supuesto.
1: Sí, sí. Bueno, me decía que va a estar Cacho Gijena del Villa El Chacay.
0: Sí.
1: Es un musicazo.
0: Sí.
1: El dúo Sosa es de Julio Sosa y el Rocha Bazán, ¿no? Van a estar los chicos.
0: Y Rocha Bazán. Y después el dúo Sosa es también otro dúo de Río Cuarto.
1: Ah, perfecto. Ellos vienen de Río Cuarto.
0: Sí, sí.
1: Bueno, folclore, música de todos los gustos, después para bailar. Y en la cantina, por ahí para cenar, para comer.
0: Y en la cantina, como todos esperan, el tradicional gran locro de acá de San Bartolo, empanadas, choripanes, conos de papas, a todo, la verdad que súper económico, como nos han dicho también en otros años y todo, que hacemos eso, porque lo que queremos es que todos puedan estar, que todos puedan colaborar y que todo sea accesible para que sea bien para todos.
1: Pero por supuesto que sí, entonces, la invitación está hecha para la familia, para que se acerquen, la entrada no es tampoco excesiva ni mucho menos, es una entrada módica, bien accesible, ¿no?
0: Sí, sí, la entrada es de apenas 3.000 pesos, se paga a partir de los 12 años y con ese número de la entrada van a tener acceso a un montón de premios durante toda la noche.
1: Claro, de premios y sorteos. Pero buenísimo,
0: sí, sí.
1: Entonces, completísima esta fiesta que tradicional y histórica fiesta que desarrolla San Bartolo en el marco de sus fiestas patronales. Gaby, muchísimas gracias, sé que está muy ocupada, así que no le robamos más tiempo. Queríamos tener
0: muchísimas.
1: Su palabra y bueno, contarle a la audiencia un poquito cómo se están preparando.
0: Buenísimo, Carlos, muchísimas gracias por el espacio y esperamos a toda la familia, a todos.
1: Gaby,
0: muchísimas gracias.
1: Muchísimas gracias y mucho éxito para mañana. Seguramente que vamos a mandar por ahí.
0: Gracias. Adiós, Carlos. Gracias.
1: Muchas gracias. Ahí estaba. Entonces, en contacto con Gabriela, la directora del Centro Educativo de San Bartolomé, que lleva adelante la tarea de realizar este evento donde están todos invitados. Miramos todos los músicos que hay y son todos de la región. Hay músicos talentosísimos como el Cacho Gijena, que es un monstruo en arriba del escenario. Canta un montón de canciones, hace cumbia, hace folclore, hace de todo. Y tiene canciones propias, ¿no? Y además los demás músicos que son extraordinarios también con su talento y lo bueno que son de la región.

Y de todos estos lugares. Así que los conocemos, pero nunca nos cansamos de escuchar sus canciones. Y para bailar después, el Tito Mercado, que le hace tributo a Jean Carlos, ahí César Alfonso, que también la rompe en un seguramente que es un contrapunto ahí de cantores. Buenísimo, la cita está. Mañana los esperamos allí por San Bartolomé, a partir de las 19 más o menos.

Las 12:58 minutos, transitando la 88.9 FM El Pacorral, siempre comentándoles algunas de las novedades que van surgiendo, lo que va pasando, lo que vamos encontrando novedoso en este tiempo, diría alguien, ¿no? En medio del escándalo, ¿por qué escándalo? Operaron de urgencia al papá de Tini, Alejandro Stoessel. El empresario fue intervenido por una arteria obstruida, según se pudo saber. En medio del escándalo que rodea a la familia Stoessel, Alejandro Stoessel debió ser intervenido quirúrgicamente por una arteria tapada y se le colocó un stent este jueves, según informó Pepe Ochoa en LAM. La noticia la confirmó el panelista de LAM, Pepe Ochoa, durante la emisión de este jueves por la noche, según supo la agencia de noticias argentinas. Asimismo, advirtió que el empresario estaría atravesando un mal momento con todas las versiones que circulan en los medios. Días atrás trascendió la noticia de que Alejandro había ingresado a la guardia el pasado 18 de agosto por un fuerte dolor en el pecho tras regresar de un viaje a la costa argentina. Finalmente, el equipo médico que lo trató dispuso su internación para evitar problemas mayores. En las últimas horas se conoció que no presentaba la evolución esperada y por ello debió someterse a una cirugía. En ese contexto, hoy operaron a Alejandro, no venía bien, el cuadro no mejoró y le pusieron un stent para que esté mejor. Toda esta situación lo tiene muy mal. Fue en el mismo lugar que el otro día mostramos las imágenes, informó la panelista. Bueno, ahí está entonces, en este caso, bueno, seguramente que ya se comenzará a recuperar Alejandro Stoessel de el inconveniente de salud, que bastante delicado, por cierto, ¿no?

Nicolás Pino en La Rural. El camino del gobierno es correcto. El presidente de la Sociedad Rural Argentina, Nicolás Pino, está presente este viernes en la exposición de la Sociedad Rural de Río Cuarto. Destacó que esta muestra habla claramente del potencial del campo argentino. El presidente de la Sociedad Rural Argentina, Nicolás Pino, llegó cerca de las 9:30 horas a la exposición de la Sociedad Rural de Río Cuarto. Destacó que esta muestra habla claramente del potencial del campo argentino. Por otro lado, se refirió al programa económico del gobierno de Milei y afirmó que el camino es el correcto. En relación a las elecciones en la Sociedad Rural Argentina, se mostró muy tranquilo y valoró la participación de los socios en la institución. Entonces, allí el presidente de la Sociedad Rural Argentina, Nicolás Pino, llegó cerca de las 9:30 y bueno, recorrió la muestra y charló con los periodistas, con un montón de gente. Bueno, ahí en lo que es el marco de esta expo, que realmente, bueno, muestra toda la actividad del campo y toda la industria y demás en la región.

Ya estamos buscando la parte final de nuestro encuentro del día de hoy en la 88.9 FM Alpacorral, la radio municipal de nuestra localidad. Vamos a ir en busca de los títulos de la economía, por supuesto, y también la actualización de los datos del tiempo según el Servicio Meteorológico Nacional, por aquí entonces.

Buscamos los principales títulos de hoy entonces en el ámbito de la economía. Caen las acciones de las petroleras involucradas en el proyecto Sea Lion en Malvinas. Milei profundizó el ajuste en las provincias en agosto. Es el peor registro desde el 2005. El Banco Central compartirá datos para bloquear transferencias al juego ilegal online. Milei volvió a investir contra Madanes Quintanilla, dueño de FATE. Reposteó una declaración que apuntaba al empresario como el responsable del cierre de FATE. Radiografía de la morosidad, la caída de los ingresos en el centro de la escena, esto en el marco de la situación socioeconómica. Yerbateros marcharán contra Milei en Misiones. Malvinas, ¿qué es el yacimiento petrolero Sea Lion que nombró Milei y por qué es motivo de conflicto? Subsidios de luz y gas darán 60 días para actualizar datos. Milei cierra la semana con un viaje a Misiones para participar de un encuentro con empresarios y economistas. El vicepresidente del Banco Central de la República Argentina respaldó la reforma de la Carta Orgánica y defendió la baja de la morosidad. Como de costumbre, finalizamos los títulos de la economía con el comportamiento de los mercados y el dólar. Las cotizaciones de la divisa estadounidense y la operatoria de los mercados durante la jornada de este viernes. Acciones y bonos con mínimas oscilaciones. Las acciones y los bonos operan con oscilaciones mínimas al promediar las operaciones de este viernes. No muestra cambios los BADRS en Nueva York. También ofrecen variaciones leves y con equilibrios entre alzas y bajas. Los bonos operan mixtos y el riesgo país es de 498 puntos. La operación del dólar, el dólar oficial en el Banco Nación abrió la jornada este viernes a 1.480 para la compra y 1.530 para la venta. El dólar blue compra 1.525, venta 1.545. El dólar mayorista compra 1.498, venta 1.507. Dólar MEP 1.525, dólar contado con liquidación CCL 1.583, dólar tarjeta 1.989. Pasamos al ámbito internacional. Las petroleras desafían al presidente Milei la respuesta a sus anuncios por Malvinas. Roe Cooper y Navitas Petroleum afirmaron que las medidas anunciadas por Milei no alterarán su desarrollo, aunque cayeron sus acciones. Nepal rescatan con vida a 12 trabajadores atrapados 9 días en el túnel de una hidroeléctrica. La respuesta de Reino Unido a los anuncios de Milei en cadena nacional sobre Malvinas. La reacción de los medios británicos tras la cadena nacional de Milei. Gobierno boliviano tomó control de cadena logística de combustibles para frenar los desvíos. Estados Unidos investiga un ataque contra Boda en Irán. CAF recauda a fondo de 9 millones de dólares para damnificados por sismo en Venezuela. Productores brasileños de carne alertan sobre impacto del bloqueo de la Unión Europea a exportaciones. China está dispuesta a apoyar más visitas e intercambios entre pueblos chinos y estadounidenses. Xi Jinping, Trump y Putin podrían coincidir en una triple cumbre en el foro APEC. Xi Jinping se reunió con Putin en Kirguistán al margen de la cumbre de la OCS, expresaron coincidencias.
Siria comienza a destruir las armas químicas de Al-Assad. Bolivia, bancadas parlamentarias alcanzan acuerdo para acelerar reforma de la Constitución. El presidente del Senado señaló que las distintas fuerzas políticas coincidieron en la necesidad de impulsar el proceso por la vía más rápida posible. Estados Unidos impone nuevas sanciones a Cuba, incluyendo a un nieto del expresidente Raúl Castro. Pentágono afirma que nuevas directrices sobre pruebas de testosterona en militares fueron temporalmente revocadas. Netanyahu afirma que el derrocamiento del gobierno de Irán está al alcance. Estos fueron los principales títulos internacionales que compartimos en el aire de la 88.9 FM Alpacorral, emisora municipal. Vamos cerrando con los datos del tiempo. El pronóstico dice para la tarde de hoy parcialmente algo nublado. Para mañana sábado 3 de mínima y una máxima de 7. Esto lo dice el Servicio Meteorológico Nacional. Por la madrugada y mañana mayormente cielo cubierto. Por la tarde lluvias y posible aguanieve en las sierras. Por la noche lluvia y aguanieve en la zona serrana. Domingo 3 grados bajo cero, máxima 11, mayormente nublado, parcialmente nublado por la tarde-noche. Lunes 4 grados bajo cero, máxima 12, madrugada mañana parcialmente nublado, algo parcialmente nublado por la tarde-noche. Martes 0 grados, máxima 14, madrugada mañana, algo parcialmente nublado por la tarde. 8 de mínima, máxima 15, mayormente cielo nublado para el miércoles. Jueves 11 de mínima, máxima 22, parcialmente nublado. Esto dice el Servicio Meteorológico Nacional. Reiteramos, para mañana probables lloviznas y aguanieve durante la tarde-noche. Les recordamos que mañana tenemos la Trail Run durante la mañana, desde las 5 de la mañana en el Polideportivo Municipal hasta la tarde, durante horas de la tarde. Y por la noche, la gran fiesta patronales en San Bartolomé, están todos invitados. Ya escucharon a la señor Gaby por aquí charlando con nosotros hace un ratito nomás. Amables amigas y amigos, hasta aquí llegamos. Nos vamos a encontrar, Dios mediante, mañana no, el lunes. El lunes estaremos nuevamente con ustedes para compartir una edición más de esto que hemos denominado y hemos dado en llamar Sonidos del Valle. Un agradecimiento enorme para cada uno de ustedes. Gracias por acompañarnos, por estar siempre junto a nosotros. Quedan en compañía de Omar Galarza con Un Día Perfecto, luego Pa' Arriba con mi cuarteto, y a las 18 llega El Canto del Pueblo con Oscar Mota. Interesante, interesante propuesta con el popular Oscar Mota, que programa generado y producido en Córdoba. Bueno, después se viene todo lo que es el fin de semana, seguramente, con toda la programación habitual de la radio. Un abrazo para todos. Gracias por estar del otro lado. Que sigan muy bien. Un poquito de música y ya llegó Marga Garza.

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0: El 4 de septiembre se conmemora en Argentina el Día Nacional del Inmigrante, en recuerdo del primer decreto de fomento a la inmigración de 1812. También se celebra el Día de la Historieta Argentina y se recuerdan los nacimientos de figuras como Ariel Ramírez y el fallecimiento de Gustavo Cerati. 1882, en Nueva York, Estados Unidos, se inaugura la primera red de iluminación eléctrica. En el año 1939, en el marco de la Segunda Guerra Mundial, Argentina declara su neutralidad. 1969, en la Ciudad de México, se inaugura la primera línea del metro. 1993, en Nicaragua, el cardenal Miguel Obando inaugura la nueva Catedral de Managua, diseñada por el arquitecto mexicano Ricardo Legorreta. 2020, el Papa Benedicto XVI se convierte en el Papa más longevo con 93 años, 4 meses, 16 días, superando al Papa León XIII, que murió en 1903. 2014 fallece Gustavo Cerati con 55 años, vocalista y guitarrista de Soda Stereo, solista. Por último año, 2022, en Chile se realiza un plebiscito constitucional en el cual un 61,87% decide rechazar la propuesta de la Convención Constitucional.
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20: Hola, ¿qué tal? ¿Cómo están? Bienvenidos, bienvenidos, gente linda de la radio, que estamos arrancando una nueva jornada, nuevo día. ¿Cómo está todo el planeta Tierra? Bueno, ¿están todos bien? ¿Están todos bien? ¿Cómo han arrancado? La pregunta que me hago yo, ¿cómo arrancaron la primera semana de septiembre? Estamos, porque yo estoy... Me pasa, mirá, yo me quejaba en estos días porque yo no tengo la alergia, porque acá ya no tengo la alergia. Cuando uno cree que no tiene alergia, pero de repente el septiembre y la llegada de la primavera empieza a generarte como ciertas cosas. O sea, no estoy resfriado, pero tengo moco. No se ve el moco, pero se siente. Es una cosa de loco. No estoy soplándome la nariz como todo el mundo, pero no puedo hablar, muchachos. Que alguien me traiga algo, por favor. Una sopapa para sacarme el moco de la nariz. Qué asco, yo sé que es un asco hablar de moco, pero bueno, nada, está bueno porque hay que naturalizarlo, ¿entendés? Es lo que dicen, ¿viste? Los profesionales, como los maestros, cuando hablé con los chicos, dice, hay que naturalizar, o sea, tu nene se aprueba toda la materia, hay que naturalizarlo, ¿viste? Salió el padre, salió la madre, esa cosa, salió el tío, bueno. Nada, en este de septiembre, estamos cerrando la primera semana de este mes de septiembre, una semana trunca porque es de 4 días, en realidad, ¿no? Esta semana de septiembre, a eso me refiero, porque el primer día fue todavía agosto, pero bueno, nada, cosas no tienen que estar explicando. Hablando de explicar, presentamos al estado permanente de este programa de radio. Nati Alejandra Matías Peralta, por eso viene Jean Carlos Manzano y quien les habla, Omar Garaza. Bienvenidos a esta nueva historia que se llama Un Día Perfecto de Viernes.
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1: Muy bien, señoras y señores, amigos, amigos, acá estamos para poder hablar de lo que ha pasado. La noticia más importante de la jornada de ayer tiene que ver en realidad con lo que pasó con la inteligencia artificial. Me parece a mí que fue lo más importante, ¿no? Sí, por supuesto. Porque parece que las inteligencias artificiales más famosas del planeta decidieron hacer algo a lo que cualquier empleado público llamaría huelgas, qué sé yo. Un cualquier día, ¿viste? Caerse toda junta. Parece que ChatGPT, Cloud, Grok y hasta Gemini se desplomaron casi en simultáneo, dejando a miles de usuarios con cara de ¿y ahora quién carajo me escribe el mail? ¿Y ahora quién le responde a mi jefe? Y cosas por el estilo. Fue como una suerte de apagón digital, pero sin velas ni guitarras. Puro silencio algorítmico para que cada uno tenga que empezar a trabajar con los que tenía que trabajar. Una locura eso, ¿viste? Pero ¿cómo se escribía? ¿Cómo se redactaba? ¿Cómo se investigaba? Dicen los periodistas. Bueno, OpenAI reconoció que su criatura tuvo high error rates en modo work. O sea, lo que traducido significaría algo así que el bot se puso de huelga en productividad. Cloud, por su parte, devolvía errores como si hubiera aprendido poesía surrealista. Mientras que Grok, el rebelde de X Inteligencia Artificial, también se cayó. Y Gemini se degradó parcialmente como una suerte político en campaña que promete mucho y entrega poco. Todo esto dejó un panorama bastante raro, la verdad. Los técnicos, con cara de cirujano en la guardia, dijeron que no hay pruebas de que haya sido un ciberataque, ni tampoco una infraestructura común rota. Pero la coincidencia temporal es tan sospechosa que parece una reunión sindical. O sea, todos los sistemas parando al mismo tiempo para reclamar mejores condiciones de la nube. ¿Entendés? Claro, por favor, denle todos los recursos a los magnates de la inteligencia artificial. Queremos consumir agua, dicen las inteligencias artificiales. Porque viste que la inteligencia artificial, para poder funcionar, para poder hacer una foto, para poder responderte las pavadas que le preguntas, un montón de recursos naturales, que detrás de eso están los magnates del mundo. Bueno, la cosa es que dice que fueron incidentes independientes. Vamos, vamos, vamos. Amplificados por simultaneidad. El análisis de todo esto es que la inteligencia artificial se vende como una suerte de infalible, eternas, y eligieron el mismo día. Recordarnos que también tienen derecho a un día de error o a unos minutos de descanso. Y los humanos, pobres mortales, tuvimos que volver a pensar solos, a escribir mails sin ayuda y hasta redactar excusas laborales con su propia neurona, con la única que nos queda, ¿no? Lo cierto es que la moraleja es que el verdadero apagón no fue técnico sino psicológico, porque descubrir que sin bot la productividad se derrumba más rápido que los servidores, la verdad es que es una cosa bastante preocupante. La dependencia digital es tan grande que cuando la inteligencia artificial se cae, lo que se cae también es nuestra capacidad de poder resolver ciertas cuestiones, ¿viste? Y a partir de ahora, de hecho, las entrevistas laborales te van a preguntar, che, ¿qué pasa si te caes, si se te cae la inteligencia artificial? Le sé unos mates.
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búscanos en las redes sociales, Un Día Perfecto Oficial Facebook, Un Día Perfecto Oficial Instagram. ¡Qué buena música que tenemos, por el amor de Dios! Recuerden que pueden estar con nosotros a través de las redes sociales, Un Día Perfecto Oficial Facebook, Un Día Perfecto Oficial Instagram. Ahí estamos siempre, le ponemos onda ahí. Si ustedes les quieren poner onda, vayan ahí, que nos van a encontrar realmente muy, pero muy bien. Ahora, en un minuto nada más, se viene nuestro clásico del día de hoy.

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1: ¡Qué clásico! El día de hoy, por el amor de Dios, vamos a hablar nada más y menos que de David Bowie. El tipo que se pintaba los ojos. ¿Cómo se llama el Rimmer? No es Rimmer, como el negro. Se pintaba los ojos de negro. Sí. Bueno, nada. David Bowie, para mí fue el primero. Después no sé si hay otro, pero para mí el primero. Mother Love se llama esto, año 1983. Curioso sobre este tema. Es una canción alegre, casi festiva, pero Bowie estaba hablando de algo bastante más incómodo, la dificultad de encontrar amor y sentido en un mundo moderno donde todo parece ir demasiado rápido. Tranquilamente podía ser escrito también para nuestra época. La canción apareció en el 83 dentro de Let's Dance, el disco que convirtió a Bowie en una superestrella todavía más masiva de lo que ya era. David Bowie, esto es Mother Love, suena en el clásico de viernes.

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0: WhatsApp, salí como mi abuelo. Bueno, WhatsApp, WhatsApp. Bueno, hoy vengo a hablar de esta profesión no reconocida por los organismos recaudadores del mundo. Hablamos del administrador de grupos vacíos. ¡Ah! Oh, uno arranca con entusiasmo, grupo de la escuela, grupo del trabajo, grupo de la familia. Y al principio es como una suerte de Disneylandia, ¿viste? Son sketch, memes, audios, 6 minutos que arranca con "te la hago corta" y termina con, la genealogía del primo segundo que nació en el año 64. Es una locura de la vida, pero bueno... Después empieza la diáspora, viste que en el grupo de WhatsApp, el grupo de trabajo, se van todos, queda uno solo. Y vos ahí, que no sé si tanto el grupo de WhatsApp, me parece que más tiene que ver con los grupos que se crean para eventos específicos, ¿no? Por ejemplo, cumple fulanito. Entonces te crean un grupo para cumple fulanito. Y hacen el grupo, y están todos entusiasmados, y después llega el cumple fulanito, pasa el cumple fulanito, y el grupo queda ahí vacío. Y parece que a la madrugada se organizan entre todos para salir del grupo y dejarme a mí como administrador. Me rompes la pelota, ¿viste? Estoy ahí, soy administrador de 800 grupos de WhatsApp porque nunca me salgo a tiempo, ¿viste? Entonces, claro, ¿qué haces vos? O sea, ¿qué hace una persona común y corriente? Yo ya estoy pensando seriamente en poner que soy administrador de grupos profesional, ¿viste? Para ponerlo en mi currículum, para que me lo tomen por lo menos. También están los grupos familiares, que aparece el tío que manda audios eterno, ¿viste? Con la respiración incluida, y peor, el que te manda un audio mientras se está haciendo algo. ¡Qué bajón! ¿Qué bajón el que te manda un audio mientras no se está pagando el supermercado? Y te dice, no, porque ¿sabes lo que me dijo la tía Pocha? 4, 5, 6, ahí está bien. Fíjate, dice, y te habla al costado, es una pavada, una porquería. Por favor, tío, por favor, después cuando te matan, quiero mandarme el audio, ¿viste? Pero es una locura, porque eso dejan de ser mensajes, parece más un documental del National Geographic. Y claro, nadie se anima a decirle nada a nadie, porque claro, es el tío, la abuela, el padre, la madre, es el cuñado. Y muchas veces estos grupos funcionan porque hay alguien que es el único que le pone onda, ¿viste? No sé, el tío Mario. Entonces vos tenés, el tío Mario le pone onda. Y de repente termina haciendo una suerte de monólogo el tío Mario. Todos los audios son del tío Mario. Radio Tío FM Mario, 24 horas de relatos sobre la presión alta y cosas por el estilo. Y ahí están, ¿viste? Los grupos de WhatsApp con audios que vos decís, ya este ni lo escucho. Capaz que te dice, en algún momento el tío Mario dice algo importante, pero que la gente ya lo escucha, ¿viste? No, alguno... Viste que cuando vos querés responder un mensaje que es totalmente largo y que no sabés qué carajo responderle, porque no le vas a escuchar los 7 minutos que te mandó de audio, escuchá los primeros 30 segundos y respondés al respecto, más o menos de la temática, o bien le ponés un ok, un me gusta, no sé, un corazoncito. Hay como algunos íconos que uno le pone a los mensajes que significan absolutamente la nada misma, ¿no? Y ahí están. Los grupos de la escuela son otro grupo. Cuidado con los grupos de la escuela. Son esos que en realidad más bien un festival, ¿viste? Que arranca con la maestra pidiendo colaboración para la Feria de la Ciencia y termina con la mamá que manda audio de 8 minutos explicando cómo hacer volcán con bicarbonato, no sé. O preguntando quién carajo le está robando las lapiceras al nene. Mientras tanto vos pensás, ¿no era más fácil mandar un PDF? ¿No era más fácil preguntarle a la maestra de la escuela? ¿Por qué tenemos que tirar todo para el grupo de WhatsApp? ¿Por qué nos acostumbramos tanto a los grupos de WhatsApp? No puede ser. Tenemos que tener otra manera de comunicarnos. Lo más gracioso de todo esto es que cuando todos se van del grupo y quedás vos solo, te convertís en el administrador de la nada misma. Es como nada, como ser presidente de un club sin socios. Te dan ganas de mandar todos, manden a los chicos, una ganas de mandar todo al carajo, ¿viste? Pero es una locura, a mí me molesta, digamos. Me molesta bastante, la verdad. Pero bueno, ahí están. Los grupos de WhatsApp, los mensajes, la tía Pocha, el tío Mario, el que manda mensaje equivocado, ¿o no? El que cree que es un mensaje para el grupo de los pendex que se pasan fotografía porno y la manda al grupo que nunca pasó eso, a mí me pasó. En un grupo totalmente equivocado, nada que ver, ¿viste? Lo borra enseguida, pero siempre hay alguien que lo ve. Siempre hay alguien que lo ve, ¿viste? O si no, hay alguien que sabe cómo recuperarlo. Por suerte ahora Mark Zuckerberg se preocupó por eso y ya no se puede recuperar más, pero antes se podía recuperar. Nada, lo cierto, mis amigos, es que ahí están los grupos de WhatsApp, los mensajes de WhatsApp, las teorías conspirativas. Otra cosa que me llama la atención del grupo de WhatsApp son los que salen. ¿Viste que los que dicen, fulanito salió del grupo? Porque hay diferentes motivos por el cual saliste de un grupo. Claro, totalmente, por ejemplo, se pelean por algo, o sacan un tema, a mí a veces me pasa, ¿viste? En el grupo familiar, sacan un tema que yo digo, ya está listo, con este tema, fulanito de tal va a decir esto, fulanito de tal va a decir esto otro, y fulanito de tal se va a ir. Porque he cantado, todos sabemos que se va a ir. pero el tema lo sacan igual, ¿viste? Hablan igual porque alguien quiere como desahogarse. Entonces también está ese personaje, el que se va siempre, ¿viste? Que después, a los 2 años, lo vuelven a unir al grupo porque, bueno, no, al final nos amigamos. Después de Navidad, cuando la pasamos todo bien, se vuelven a unir al grupo y después vuelve a haber una polémica y se vuelve a ir. Son cosas que pasan en los grupos de WhatsApp. La verdad, yo pretendía de alguna manera catalogar cuáles son los peores grupos de WhatsApp que podemos llegar a tener. El de trabajo, el de la escuela, el de la familia. Pero la verdad es que todos tienen su condimento especial, ¿viste? No hay uno que vos digas, bueno, este, con este me quedo y el resto los elimino. Porque la verdad es que prefiero quedarme con todos y no quedar mal. Porque también estamos nosotros, los que somos hipócritas. Los que no leemos ni un mensaje de los grupos, pero no queremos quedar mal. No nos vamos y estamos ahí, como la nada misma, ¿viste? Totalmente silencioso, como si estuviésemos en el rincón, en la oscuridad. Esperando que algún día se arme la gorda. No sé, y de paso, ya que está, nos enteramos de algún chisme familiar. No será productivo, pero tenés algo para comentar en la sobremesa de la próxima Navidad.
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17: Saludos, amigas, amigos, acá estamos para seguir hablando de algunas cosas que tienen que ver, por supuesto, con la actualidad. También esta actualidad bastante loca nos toca de cerca. Bueno, nada, acabo de dar un paso histórico, la humanidad en la ciencia gastronómica, porque parece que crearon Planet Wars, el Atlas Mundial de la Salchicha. Sí, o sea, mientras algunos sueñan con colonizar Marte, otros prefieren mapear el chorizo de barrio. Y no es un chiste, porque la plataforma donde se mapeó esto justamente funciona como Google Maps, claro, pero en vez de mostrar estaciones de servicio, cómo llegar.

asiático, que son las salchichas asiáticas. Bueno, el futuro llegó y viene. ¿Cómo estás, muchacho? Una cosa impresionante. Parece que el sitio ofrece fichas técnicas con historias, recetas y hasta direcciones exactas de carnicerías artesanales. Porque claro, uno no sabe cuándo va a necesitar un embutido húngaro a las 3 de la mañana. Y en esta suerte de mapa está. La investigación inicial se hizo con inteligencia artificial, obviamente demostrando que los algoritmos sirven tanto para detectar agujeros negros como para, no sé, catalogar salchichas en el barrio. Y mientras tanto, la comunidad aporta datos, corrige errores y suma locales del orden de mira, fui a tal lugar y en realidad no era. Wikipedia, pero con olor a parrilla, ¿viste? Mira, fui a tal hora y estaba cerrado. El hombre ya se había comido toda la salchicha. La joya del proyecto es el pasaporte de salchicha. Claro, es un sistema que permite llevar registro digital de cada embutido probado en la vida real. Un pasaporte.

0: nombres gloriosos del humilde Whistling o el honorífico Grandmaster, entre otras palabras, obviamente. La gamificación aplicada al choripán es una cosa espectacular, porque ahí también le van a empezar a dar con Roblox, Minecraft y todo lo demás. Bueno, el que antes coleccionaba figuritas, ahora parece que colecciona longanizas, ¿sí? Por lo menos esto es lo que pretenden los muchachos. El análisis técnico es bastante claro, porque parece que Planet Rouge preserva la memoria culinaria de los embutidos regionales y facilita su geolocalización global. O sea, vos estás acá y buscás en la página en Planet Wars, Planet Wars se llama en realidad, y ahí te aparece a cuánto estás de más o menos, como para comerte una salchicha alemana. ¿A cuántas horas estás en la ciudad? Una locura, ¿viste? Yo estoy como a 35 horas de una salchicha alemana, ¿eh? Pero si me apuras un poco o me agarras a las 3 de la mañana con el estómago vacío, te la viajo.
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2: Bueno, señoras, señores, amigas, amigos, aquí estamos para poder hablar del mundo de la tecnología que forma parte de un día perfecto tecnológico, por supuesto, el día de hoy. Bueno, vamos a hablar de algo que también tiene que ver con la revolución industrial, pero del mundo de la tecnología y de la inteligencia artificial, y particularmente los androides. Sí, estos no son los androides que están buscando, según la frase, una tremenda frase de Star Wars. Bueno, nada, no es de Star Wars, Star Wars, estos no son los androides, tal cual, es de Star Wars. Bueno, donde el Jedi dice, estos no son los androides que están buscando, por el bip bip y el traductor. La sé toda, tengo clara. Bueno, Tesla, la empresa de Elon Musk, bueno, que Tesla debe de hace un montón de tiempo, parece que está por vender su robot humanoides Optimus al público, pero va a ser a finales del año 2027, de acuerdo con un comunicado o con las estimaciones de Elon Musk, porque parece que Elon Musk había hablado hace poco en el Foro Económico Mundial de Davos, donde hizo... Se hizo hace un par de meses en el Foro Mundial, pero ahí hizo algunas aseveraciones y parece que en el último tiempo hubo algunos de adentro de la compañía que dijeron sí, más o menos calculamos que para fines de 2027, no de septiembre, fines de agosto, septiembre, octubre, ponele, será de octubre, noviembre, diciembre, capaz que no. Pero bueno, lo cierto es que ya sabe Elon Musk que lo que va a hacer es vender los Optimus al público totalmente final. El posible salto de Optimus desde la fábrica hacia los hogares importa porque obviamente los robots humanoides están concentrando una parte creciente de la inversión en inteligencia artificial. O sea, empresas como Tesla, Figure y otras firmas del sector están buscando desarrollar máquinas capaces de realizar tareas repetitivas, manipular objetos y operar en espacios diseñados originalmente para personas. Pero todo esto podría cambiar de las fábricas a tu hogar, porque imagínate, a partir de mañana vos podés tener un Tesla en tu casa para que hágalo, para que te cambie, no sé, para que te busque el control remoto, la llave, el celular o lo que sea, pero lo vas a tener ahí directamente al lado tuyo. Cuídame una cosa. Hey, ¿por qué no me hablas? Hablame, por favor, humanoide, que para eso te compré. Contame un cuento.
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1: El 2x1 del día de hoy viene de la mano de la voz de los Piojos.

En vivo Los Piojos, sonando a esta hora en el 2x1 de este viernes. Nos gusta, nos encanta y nos vuelve realmente locos porque es esto habrá sido un recital espectacular, ojalá, y esto haya sido grabado en la ciudad de La Plata, en aquellos últimos recitales donde incluso tuve la posibilidad de visitarlos a los propios muchachos de Los Piojos, a los piojosos, en donde pudimos hacer algo juntos. Escuchale al voz. Claro, yo no hice nada, yo fui simplemente. Bueno, primer tema, pasaba en vivo Ruleta, lo que sigue se llama Como Ali, suena a Los Piojos en el 2x1 de un día.

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1: Muy bien, vamos a hablar de algo que tiene que ver con el trospico así de fácil del día de hoy. Un tema que me llamó la atención. No sabía que existía, la verdad. Me lo dijo Giancarlo Manzano, mi amigo Giancarlo Manzano. Me dijo, ¿conoces el efecto Streisand? Yo, pará, ¿cuál es el efecto Streisand y a qué se refiere? ¿A Bárbara Streisand? Se lo dije como chiste, me dijo, sí, a Bárbara Streisand. A ver, parece que en 2003 un fotógrafo el fotógrafo Kenneth Adelman estaba realizando un proyecto para documentar la erosión de la costa de California. Y entre miles de fotografías apareció casi incidentalmente una imagen aérea de la casa de Bárbara Streisand. Sí, ella había demandado al fotógrafo y pidió que la fotografía fuera retirada porque consideraba que violaba su privacidad. Claro, ¿entendés? Entonces, toda una cuestión legal. El problema es que antes de la demanda, la imagen había sido descargada apenas unas 6 veces. Nada, o sea, mirá, esta es la casa de Bárbara Streisand. ¿A quién le importa la casa de Bárbara Streisand? Si se lo dejaba pasar, pasaba de largo. El tema es que algunas de esas 6 veces, algunas de esas descargas correspondían a abogados involucrados en el caso, justamente, uno para demandar y otro para defender. La cuestión es que después de que Streisand, de Bárbara Streisand, intentara eliminarla, o sea, pidiera justicia que la elimine, la historia apareció en los medios de comunicación. ¿Y qué pasó? La fotografía comenzó a circular masivamente, porque todo el mundo empezó a preguntarse, ¿qué carajo es lo que quiere ocultar esta mina, viste? Entonces la paradoja era perfecta. El intento de hacer desaparecer la imagen hizo que millones de personas quisieran verla. Ahora sí la quiero ver. Y ahí mismo es donde los sociólogos de la web, digamos, empezaron a hablar y a decir, bueno, esto es el efecto Streisand. Lo interesante de todo esto es que no se trata solamente de censura, pero pasa constantemente en internet. O sea, una empresa intenta retirar un video porque no quiere darle difusión, por ejemplo, nada. Alguien publica, no comparte esta información. ¿Qué vas a hacer? No mires acá. ¿Qué vas a hacer? Mirá. Entonces, debajo aparecen 40.000 personas preguntando, ¿qué información? Si no compartes la información y alguno dice, no, pará, ¿qué información? ¿De qué me estás hablando? Entonces, lo que empezás a hacer o lo que hiciste ahí es transformar algo que quizás nadie iba a mirar en su vida en algo prohibido, algo misterioso y aparentemente importante. Por más que fuese una pavada, pero a la gente le generaste la sensación, la intención y las ganas de ver. Y ahí entra la psicología, porque cuando sentimos que nos están ocultando algo, ¿qué es lo que dicen los psicólogos? Que aumenta nuestra curiosidad, obvio. Somos unos niños queriendo ver qué hay detrás del saco de Papá Noel, ¿viste? Y es el famoso, ¿qué habrá ahí que no quieren que vea? O no, vos pones un, ¿qué habrá ahí? La gente va y mira, muchachos, es así. Por eso en las redes sociales, particularmente intentar controlar desesperadamente una información, puede ser justamente contraproducente. O sea, una polémica pequeña puede convertirse en una tendencia simplemente porque alguien intentó apagarlo o ocultarlo o algo por el estilo. Y hay, por supuesto, toda una ironía bastante hermosa en todo esto, porque a veces la mejor manera de hacer famoso algo que nadie estaba mirando es intentar que nadie lo mire. O sea, tratar de prohibirle, entonces la gente le genera básicamente el interés. Bueno, es una historia realmente hermosa, ¿no? Que lamentablemente se le quedó a Bárbara Streisand. Pero bueno, qué sé yo. A mí me gustó. El efecto Streisand es algo que se utiliza mucho en marketing también, se utiliza mucho en todo, en todo. La magia utiliza mucho el efecto Streisand, porque cuando el mago, te muestra la mano, donde supuestamente tiene el truco. Ay, ¿cuántos magos tienen la moneda en la mano y te muestra la mano y dice, no tengo nada? Y vos decís, pará. No, claro, nadie presta atención, porque no voy a prestar atención a una mano que no tiene nada. Voy a mirar la otra mano, es lo que dice la gente común y corriente. Bueno, nada. Como un acto de magia, el efecto Bárbara Streisand o el efecto Streisand es uno de los efectos más buscados desde ahora a través de la Deep Web.
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1: Bueno, hay historias que, de esas historias que parecen inventadas, y yo quiero aclarar siempre, porque muchas veces aquí contamos historias que son demasiado fantásticas como para ser verdad, sin embargo son verdades. Esta historia es una de ellas, de Terry Fox, una joven canadiense de 18 años, a la que le diagnosticaron cáncer de huesos en la pierna derecha. 3 días después, tuvieron que amputarle la pierna directamente. Y mientras estaba internada, Terry vio de cerca lo que significaba vivir con cáncer. Y algo le quedó dando vueltas. Hacía falta mucho más que plata para investigar la enfermedad. Hacía falta realmente mucho, no solamente dinero. Y entonces tomó una decisión que en ese momento parecía completamente imposible, ¿no? Porque ella dijo a sus familiares primero y luego a la prensa y luego al mundo, que quería cruzar Canadá corriendo, con una pierna amputada y una prótesis en esa pierna. La mayoría lo miró, por supuesto, la miró desconcertada, ¿no? Sin embargo, Terry empezó a entrenar durante más de un año, y el 12 de abril del año 1980 llegó a St. John's en la costa atlántica de Canadá, metió su pierna artificial en el océano y empezó a correr. Quería llegar hasta el otro extremo del país. Su objetivo era recaudar $1 por cada canadiense para la investigación contra el cáncer. O sea, todos los canadienses deberían aportar $1. Durante 143 días hizo algo extraordinario. Corría prácticamente una maratón por día. Unos 42 kilómetros diarios, lo cual es un montón. Lloviera, no sé, hiciera frío, o calor, o viento, ella seguía. Y hasta que después de haber recorrido 5.373 kilómetros, ocurrió lo que nadie quería. El cáncer había regresado y se había extendido a sus pulmones. Fue un tiempo, por supuesto, de muchísima crisis para sus familiares, pero también para aquellos fanáticos que ya le estaban siguiendo y que estaban detrás de esta propuesta, de esta fe. El 1 de septiembre del año 1980... Terry tuvo que detenerse, tenía 22 años, no pudo terminar de cruzar Canadá, lamentablemente, pero consiguió algo que quizás fue todavía más importante, porque su objetivo era recaudar $1 por cada canadiense, y antes de morir, esa meta se había cumplido. Se había recaudado más de $24 millones. Terry Fox murió el 28 de junio del año 1981, tenía apenas 22 años. Sin embargo, su carrera no terminó cuando él dejó de correr. Lo continuaron millones de personas. De hecho, hasta el día de hoy, la carrera que lleva su nombre sigue recaudando fondos para la investigación del cáncer. Y hay algo de esta historia que a mí me parece especialmente fuerte. Terry no llegó hasta el final de su carretera o de su objetivo. Sin embargo, consiguió que otros siguieran corriendo por él. Y quizás eso también es dejar una verdadera huella, un verdadero legado. No necesariamente llegar uno hasta el final. Conseguir que alguien más pueda continuar la tarea de uno mismo. Que sí, eso también es la investigación contra el cáncer. Tantos que se han dedicado justamente a estudiar el cáncer y sin embargo lo van consiguiendo de a poco, avances que dependen de otros avances para poder continuar con un estudio mucho más profundo y llegar, por supuesto, a la ansiada cura del cáncer que tanto mal hace a la humanidad. Por supuesto que el homenaje y la historia pertenece hoy a esta persona, a Terry Fox.
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1: Dedicado justamente a estudiar el cáncer y sin embargo lo van consiguiendo de a poco, avances que dependen de otros avances para poder continuar con un estudio mucho más profundo y llegar, por supuesto, a la ansiada cura del cáncer que tanto mal hace a la humanidad. Por supuesto que el homenaje y la historia pertenece hoy a esta persona, a Terry Fox.

0: bien, gente linda de la radio. Lamentablemente nos tenemos que despedir todos ustedes. Gracias por haber estado con nosotros en el aire de radio. Gracias por haber compartido este programa de radio. Gracias por habernos encontrado una vez más. Nati Arjanda, Matías Peralta, Pablo Jiménez, Giancarlo Manzano y quienes hablan, Omar Galarza. Hicimos este programa de radio que le puso onda a toda esta semana. Primera semana de este mes de septiembre, pero que ya se fue. Así que nos vemos la próxima.
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0: Figuras como Ariel Ramírez y el fallecimiento de Gustavo Cerati. 1882 en Nueva York, Estados Unidos, se inaugura la primera red de iluminación eléctrica. En el año 1939, en el marco de la Segunda Guerra Mundial, Argentina declara su neutralidad. 1969 en la Ciudad de México se inaugura la primera línea del metro. 1993 en Nicaragua, el cardenal Miguel Obando inaugura la nueva Catedral de Managua, diseñada por el arquitecto mexicano Ricardo Legorreta. 2020, el Papa Benedicto XVI se convierte en el Papa más longevo con 93 años, 4 meses, 16 días, superando al Papa León XIII, que murió en 1903. 2014 fallece Gustavo Cerati con 55 años, vocalista y guitarrista de Soda Stereo, solista. Por último año, 2022 en Chile, se realiza un plebiscito constitucional en el cual un 61,87% decide rechazar la propuesta de la Convención Constitucional.
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El 4 de septiembre se conmemora en Argentina el Día Nacional del Inmigrante, en recuerdo del primer decreto de fomento a la inmigración de 1812. También se celebra el Día de la Historieta Argentina y se recuerdan los nacimientos de figuras.

Bienvenidos a la Hola, Hola, Hola, Hola. Llegamos a este día viernes, de para arriba con todo lo mejor de la movida tropical. Prepárate porque tenemos de todo. La vamos a pasar excelente. Ahí vamos bailando. Che, te digo que arrancamos muy bien, espectacular. Bueno, tengo nuevos sonidos, hacemos contacto con vos, bueno, de todo. ¿Se van subiendo? Esto es para arriba. Dale que... Sí, que no paramos, ¿eh? ¡Arrancamos!

Qué buen tema de Leo Mattioli. Esto es Si te agarran las ganas, pero en este caso por él, Uriel, que, bueno, tiene esa onda parecida a Leo, ¿no? E incluso, bueno, su voz, su timbre es muy parecido. Lo que viene ahora es La Contra. Esto es Tam.

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Bueno, ahí estamos bailando con tu música favorita en esta jornada de Pa' Arriba de día viernes, en la previa del fin de semana, y escuchando a Damas Gratis. Y este sonido se llama Para Qué, junto a Lian Amores. Bueno, lo que viene ahora es Maxi Tolosa en viernes, en la previa del fin de semana. Le ponemos mucha onda. Maxi Tolosa, dale.

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por acá. Y esta canción que se llama Puño de Diamantes, el nuevo sonido. Si te gusta, Tuki, le das tu voto. Ahí vamos. Bailando a pleno, ¿eh? Linda canción por acá del Super Quinteto. Y seguimos ahora con qué producción. ¿Más sonidos? Dale.

Viernes en la previa del fin de semana. Lo que suena es, ahí va, la nueva luna y poco. Muy bien, antes el maestro Antonio Ríos para No Puedo Más. Y ahora seguimos adelante, más de tu música en viernes. Casi casi tocando el fin de semana. Llega Grupo Canaveral y Alexander Acha para ¿Y quién es ella? Suena más o menos así. Ponelo.

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Qué buena música que estamos escuchando en este viernes, en la previa del fin de semana, con tus canciones más votadas. Y en este caso, bloque de música urbana. Lo que suena es Abraham Mateo y La Idea. Antes, Roger King para fondo de pantalla, tema que también le dedicó a la China. Seguimos con Lola Indigo y Luis Fonsi.

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las canciones que te llevan a recordar un poco. Muy bien, ahí vamos, bailando. Bloque lindo este, me gusta. La producción también. Es muy votado este bloque. Olvídate, porque pasamos de todo. Recordamos un poco, vamos atrás en el tiempo. Es genial, ¿o no? Obvio. Bueno, seguimos. Se viene Gilda y Rompo las Cadenas.

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3: Hola, hola, ¿cómo te va? Ojalá que muy, pero muy bien. Otra vez la magia de la radio permite este reencuentro entre nosotros, quienes hacemos este programa desde hace más de 27 años de manera interrumpida y con tanto amor, y vos, que estás del otro lado del micrófono y que sos lo más importante de él mismo. Programa que originalmente se produce de Radio Comunitaria La Ranchada, FM 103.9 en el corazón de Barrio Güemes, en la capital de la provincia de Córdoba, en la República Argentina, y que se replica 142 veces semanales por 111 medios de muchas de las provincias de nuestro país y de países hermanos y tan queridos: Chile, Uruguay, Ecuador, Bolivia, Colombia, México y Perú. El agradecimiento a los responsables de estos medios que nos abren las puertas, nos prestan sus audiencias por un rato y permite que el barrilete de Juanito Laguna, que es la música que escuchas debajo de donde yo hablo, llegue a lugares tan lejanos y tan queridos. Responsable de ello es nuestro operador técnico, el joven Fabricio Mon. Separadores y comerciales, Oscar Andrés Frontro. Producción general, edición, editoriales y flyers, Marianela Rocío Primo. La Lechosa Ñacurutú forma parte de este equipo, me mira fijamente, nos tira buena onda y es atraedora de buenas vibras en épocas en donde eso es muy, muy difícil encontrar. Oscar Mota dice algunas cosas y, bueno, te da la bienvenida a este programa que se llama El Canto del Pueblo y que comienza, como siempre, con una zamba.

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1: La Tristecita se llama la primera samba que acabamos de escuchar. La compuso Ariel Ramírez y cuenta un poco la historia. Dice más o menos así: yo andaba sin un mango y andaba dando vueltas por el país. En 1945 estaba andaba por Tucumán y invitado, y vivía en la casa de la familia Moth, una casona que tenía afuera de Simoca, una construcción bellísima rodeada de jardines, en medio de cañaverales, una casa antigua, una casona antigua. Dice, andaba caminando pensando en los jardines, de pronto oí que me llamaban a las 5 de la tarde, como buenos descendientes franceses, iban a tomar el té a esa hora. La mesa estaba tendida pero no había nadie, y había un piano ahí. Entonces fui directamente al piano y me puse a tocar esta samba que me salió completa, como si lo hubiera sabido por años. Llegó la dueña de casa y dice, y eso es una samba que acabo de componer. Y dice ella, qué samba tan tristecita, ¿cómo se llama? La Tristecita, le respondí. Ariel le dijo. Y bueno, tal era el entusiasmo, y bueno, después su mujer de compañera de entonces, María Elena Espiro, le puso música, pero nadie la quería cantar. Se la pasé a muchos artistas hasta que al final Los Fronterizos la grabaron, que es el disco que estábamos escuchando al principio de del programa, la versión de Los Fronterizos. La letra dice: sangre del ceibal que se vuelve flor, yo no sé por qué hoy me hiere más tu señal de amor. Zamba quiero oír al atardecer, capullo de luz que quiere ser sol y no puede ser. El viento la trae, se la lleva el sol, sueño en el trigal y sobre el sausal lamento de amor. Ya siento llegar del cerro su voz, pañuelo de ser y lo de prender sobre el corazón. Y el estribillo, ay tristecita, tristecita igual que llovizna azul murmurándole al cañavera. Bueno, así inauguramos nuestro Canto del Pueblo de hoy. Como siempre, programa grabado durante la semana. Como siempre, el agradecimiento para los mensajes que nos llegan a nuestra dirección electrónica, el Canto del Pueblo vive @gmail.com, desde muchos lados, algunos desde muy lejos, tirándonos onda, bueno, sabiendo que somos mucho más que dos, eso está muy bueno. Bueno, pidiéndonos temas, también acercándonos cosas que uno no sabe, no conoce, y que el escuchador o la escuchadora, que es lo más importante de este programa, le interesa, bueno, también participar, y esa es la idea. Para dejar mensaje de texto, 3512-818-535, si es fuera de la República Argentina, le agregás el prefijo +54. Nos vamos a ir al abrazo, hablando de la República Argentina, al abrazo de la patria grande, y nos vamos a ir al Río de la Plata. Fíjate vos que no digo ni Uruguay, ni digo Argentina, porque este artista que se acaba de ir de gira para siempre, estuvo el corazón un poco compartido, no digo partido, sino compartido, por la patria que lo vio nacer y por la patria en lo que vivió tantos años. La parte que lo vio nacer en la República Oriental del Uruguay. Permítame enviarle un saludo muy grande a los responsables de las radios de Uruguay, que en Salto, en La Paloma y en Colonia del Sacramento replican nuestro programa. Gracias, muy honrado de andar en el paísito tan querido. Bueno, se nos fue Rubén Rada. ¿Ah? ¿Qué más decir? Escuchemos una de sus canciones emblemáticas con una letra tan, pero tan profunda. El abrazo de la patria grande. Rubén Rada, es cierto, negro querido. ¿Quién va a cantar?

El abrazo a la patria grande fue volver a la República Oriental del Uruguay, el Negro Rada, que desde alguna estrella, en alguna estrella seguiré tocando los parches. ¿Quién va a cantar? Yo no sé cuándo lo hizo, creo que esto tiene mucho tiempo, pero parece que lamentablemente se adaptan, pasan el tiempo y las letras se siguen adaptando a un momento que uno querría que fuese distinto, ¿no? Cuando se pierda toda la poesía, cuando la gente solo sobreviva, cuando el cansancio mate la alegría, seremos una máquina de trabajar. Sí, claro. Si globaliza nuestro pensamiento, solo habrá un libro con el mismo cuento. Sin esa magia de la fantasía, la música del mundo no tendrá lugar. Pregunto yo, ¿quién va a cantar? ¿Quién va a soñar? ¿Quién va a tocar la melodía del amor? ¿Quién va a pedir para que no calle el cantor? Si cada pueblo tiene un presidente que por lo menos rime con la gente, cuando el reparto sea más coherente, tendremos un planeta con identidad. Cuando el amor sea lo más urgente, no tendrá caso la guerra de Oriente. Cuando el racismo no tenga pariente, me sentiré orgulloso de la humanidad. ¿Quién va a cantar? ¿Quién va a soñar? ¿Quién va a tocar la melodía del amor? ¿Quién va a cantar? ¿Quién va a soñar? ¿Quién va a pedir para que no calle el cantor? Feliz gira, querido Rubén el Negro Rada. Un abrazo de este pedacito de la radio del mundo para vos. Buena gira, maestro. Bueno, el programa, nuestro editorial, se va a ocupar hoy de Ali Ramírez. ¿Ah? Vamos a celebrar su música. Vamos a celebrar y conoceremos parte de su vastísima obra, tocada por él e interpretada por otros artistas. Harían falta, no sé, bueno, como otros, ¿no? ¿Cuántos programas para, en fin, desparramar la obra de Ariel Ramírez? Bueno, entonces eso va por ahí. Y al final del programa, un disco de un capo de la guitarra catamarqueño que se llama Jorge Luis Reales, que compuso hace unos años Farallón Negro, que es el nombre de una de las localidades del departamento Belén, de su provincia natal, la querida provincia de Catamarca. Así que vamos a disfrutar en un solo de guitarra, ¿cómo te diría? De alto nivel, de alta calidad, al final del Canto del Pueblo, Jorge Luis Reales y su disco Farallón Negro. Nos metemos de una ahora en la música, el bloque de la música hecha en Córdoba, con actividades próximas que te contaré luego nomás. De atrás hacia adelante, Liliana Rodríguez, el dúo Sures, Coti Tormo y ahora La Ferni.

bloque de música hecha en Córdoba, la Ferni junto a la empoderada orquesta atípica, todas mujeres y grandes músicas, el toque del pibe. Lágrimas Negras, uno de los clásicos de el trío Matamoros, una vieja canción cubana de Miguel Matamoros, aquí traía una versión de hoy, de ahora, Coti Tormo, por ser la primera vez, el dúo Sures, y la Reina de la Noche de los hermanos Homero y Vigilio Expósito, la querida Liliana Rodríguez. Bueno, te voy a contar que la Ferni presenta un conversatorio, Pensar el Canto Popular desde la Disidencia, con entrada gratuita este viernes 4 de septiembre a las 7 de la tarde en el Centro Cultural Graciela Carena, General Alvear 157. Y el sábado a la noche, a las 9 de la noche, presenta su disco Mirarse en Otros Ojos. La Ferni, entonces, en Córdoba, viernes y sábado en el Centro Cultural Graciela Carena, General Alvear 157. Por otra parte, Coti Tormo presenta su espectáculo Suspiros de Plata en Sala 12 Teatro con la banda completa. Esto en Santa Rosa 212, este viernes a las 9 de la noche. Ahí va a estar Andrés Copa, Ezequiel Scotia, Juan Manuel Lechuga y Kate English acompañándola. Es precioso este espectáculo. Lo fuimos a ver y bueno, vamos a repetir, así que los invitamos a que se arrimen ahí a Sala 12, que queda en Santa Rosa 212. 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Nos metemos en tema porque vamos a celebrar ahora la un poco de la vida y de la obra de Ariel Ramírez. Como decía hace un rato, harían falta varios programas para difundir la obra de Ariel Ramírez, un gran creador que grabó, bueno, un montón de discos, solos, acompañados. Bueno, ya lo va a contar Marianela Primo en la editorial que compartimos en un ratito, pero en estos días hubiera nacido, así que vamos a celebrar. Entre muchas otras cosas, grabó un disco que se llama Coronación del Folclore, con 1 y 2. El 1 tuvo tanto suceso que después hicieron el 2. De ahí sale esta maravillosa obra con letra de Jaime Dávalos, que le canta a una querida ciudad. Saludo a la gente de Aire Libre, la radio de Rosario, por donde gira el Canto del Pueblo, a Andrés Luis y a toda la gente de allá, a la querida ciudad del Rosario. La letra de Jaime Dávalos del disco Coronación del Folclore 2. Ariel Ramírez, Eduardo Falú, Los Fronterizos, inaugurando nuestro editorial sobre Ariel Ramírez, Canto a Rosario.

El 4 de septiembre de 1921 nacía en la ciudad de Santa Fe Ariel Ramírez, uno de los compositores e intérpretes fundamentales de la música folclórica argentina. Desde muy joven se acercó al piano y, mientras ejercía la docencia, comenzó a recorrer un camino que le llevaría mucho más allá de su provincia. En Córdoba conoció a Atahualpa Yupanqui, quien lo alentó a viajar hacia el norte del país para conocer de cerca sus músicas y sus culturas. Aquellos viajes fueron decisivos. Ramírez comenzó a recopilar ritmos, melodías y experiencias de distintas regiones argentinas, construyendo una mirada musical que, con el tiempo, llevaría esas voces y esos paisajes mucho más allá de nuestras fronteras. Gracias.

A lo largo de su trayectoria, Ariel Ramírez buscó que el folclore no fuera solamente una música para bailar o celebrar, sino también una expresión capaz de emocionar, reflexionar y contar quiénes somos. En 1964 llegó la obra que cambiaría definitivamente su historia, La Misa Criolla, una creación que unió la tradición musical argentina con una obra de profundo sentido espiritual y que terminó convirtiéndose en una de las piezas de raíz folclórica más difundidas e interpretadas en el mundo. 5 años después, presentó Mujeres Argentinas, nuevamente junto a Félix Luna y con la voz de Mercedes Sosa. De allí surgieron 2 canciones que trascendieron generaciones, Alfonsina y el Mar y Juana Azurduy. Pero su trabajo fue mucho más extenso. Compuso más de 400 piezas y recorrió en ellas prácticamente todo el mapa sonoro de nuestro país.

Ariel Ramírez vivió 88 años y se fue de gira para siempre el 18 de febrero de 2010, dejando una obra que ayudó a cambiar la manera de escuchar y comprender el folclore argentino. Su formación musical y su curiosidad lo llevaron a buscar nuevas sonoridades sin abandonar nunca las raíces. Fue pianista, compositor, investigador y también un enorme divulgador de nuestras músicas, convencidos de que para conocer un país también había que aprender a escuchar sus canciones. Durante 5 periodos presidió SADAIC, la Sociedad Argentina de los Autores y Compositores, y trabajó por el reconocimiento de los derechos de ellos. A 105 años de su nacimiento, su música sigue viajando. Y quizá esa sea una de las formas más hermosas de medir su legado. Ariel Ramírez consiguió que una zamba, una chacarera, un carnavalito o una misa nacida de nuestras raíces pudieran atravesar fronteras sin dejar de sonar profundamente argentinas.

impresionante la obra de Ariel Ramírez, y bueno, reflejada brillantemente por nuestra editorialista Marianela Primo. Y la vida, ¿no? Y bueno, lo que decía yo al principio del programa, se fue sin una moneda, como dicen los chicos. Yo creo que Atahualpa Yupanqui le tiró una onda ahí, y bueno, se agarraba los trenes y se iba, por eso recaló en Tucumán, donde compuso La Tristecita, después, bueno, maravillosa obra, que vamos a seguir disfrutando en el programa. Y también discos integrales con otros músicos, por ejemplo, el Canto Rosario, que escuchamos en la versión de Falú, Ariel y Los Fronterizos, tiene letra de Jaime Dávalos y Eduardo Falú, y forma parte del disco Coronación del Folclore 2. En cambio, El Churito, solamente Ariel Ramírez y Eduardo Falú en canto y guitarra, en piano y guitarra, de Coronación del Folclore 1, este gato tradicional, no tradicional, recopilado por Manuel Gómez Carrillo. Churito lindo, querría decir en quichua, algo así. Ariel graba sobre una adaptación de la misa, de la misa, de la liturgia del tradicional, de la misa clásica, digamos, adaptada por el cura José Manuel Segade, y Navidad Nuestra, con letra de Félix Luna. La graba primero con Los Fronterizos, pero después hay interpretaciones, después vuelve a grabarla, pero con Mercedes Sosa, muchos años después, en la voz de Mercedes Sosa, y aquí estamos escuchando una parte de esa obra, que es El Credo. Y también Samba Kipildor graba La Misa Criolla, y acá ya con letra de Félix Luna. El disco Misa Criolla tenía La Misa Criolla de un lado y La Navidad Nuestra del otro. Y ahí está la letra de Félix Luna, Los Reyes Magos, que nos traía Samba Kipildor. Bueno, vamos a terminar la primera parte de El Canto del Pueblo, pero cuando regresemos va a haber más Ariel Ramírez, y lo vamos a tener tocando un tango, solito, bueno, acompañado por guitarra, seguramente ahí lo acompañó Luis Amaya, nuestro gran Luis Amaya, supongo yo. Después va a tocar con otro compañero, con quien grabó La Misa Criolla, que es Jaime Torres, el artista tucumano, gran charanguero. Y después con otro compañero inseparable, su percusionista preferido, el santiagueño, se me confunde en la provincia, el santiagueño Domingo Cura, va a tocar el Vals Santiago del Estero. Eso será en la segunda parte, pero no podemos terminar esta primera parte sin escuchar parte de la obra Mujeres Argentinas, en donde, bueno, Manuela la Tucumana, En Casa de Mariquita, Rosarito Vera Maestra, y no podía faltar Juana Zurduy, la heroína de la América del

Sur, de la obra Mujeres Argentinas, con letra de Félix Luna, música de Ariel Ramírez y la maravillosísima interpretación de Mercedes Sosa. Pero permítanme presentar esta canción con el extracto de un texto del gran oriental Eduardo Galeano, de su libro Mujeres, que dice: 1816, Juana Azurduy. En el año 1780 nacía Juana Azurduy, instruida en catecismos, nacida para monja de convento en Chuquisaca, es teniente coronel de los ejércitos guerrilleros de la independencia. De sus cuatro hijos, solo vive el que fue parido en plena batalla entre truenos de caballos y cañones. Y la cabeza del marido está clavada en lo alto de una pica española. Juana cabalga en las montañas al frente de los hombres. Su chal celeste flamea los vientos. Un puño estruja las riendas y el otro parte cuellos con la espada. Todo lo que come se convierte en valentía. Los indios no la llaman Juana, la llaman Pachamama, la llaman Tierra. Juana Azurduy.

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2: el Sindicato de Trabajadores de la Industria de la Alimentación recuerda que el 2 de septiembre se celebra en la Argentina el Día de la Industria, conmemorando la primera exportación en 1587. 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Homenajes a quienes impulsan el desarrollo del país. Argentina, industria nacional. 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Solicitamos la urgente intervención del Estado Nacional. Miércoles 9 de septiembre concentramos en Hipólito Yrigoyen y Piedras a las 11 horas. Sindicato de Trabajadores de la Industria de la Alimentación.
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más de Ariel Ramírez. En este caso se mete con el tango, toca solo, bueno, acompañado por la guitarra. Yo creo que si no es de Juancito Peregrino, es del gran Luis Amaya, El Amanecer, El Nacimiento del Charango, junto a Jaime Torres y junto a su percusionista preferido, el santiagueño Domingo Cura. Acá traían el vals Santiago del Estero, claro, junto con Ariel Ramírez al piano. Habrá más de Ariel Ramírez en un ratito, pero te quiero contar que este 4 de septiembre, viernes, a las 6 de la tarde, música, poesía y vinos con el Centro Cultural Casa de Pepino, Belgrano y Fructuoso Rivera. Fusión de artes, maridada por la degustación de dos vinos en vivo en la experiencia. Gurú Vino y Ángel Negro, experiencia sensorial en vino. Bueno, Beren Ceballos en voz y percusión, Lourdes Flores en poesía y Eloísa Di Giacomo en piano. Y el Instituto de Culturas Aborígenes está presentando su 11º Congreso de Cultura Originaria 2026. Va a ser el 14, 15 y 6 de octubre en el CPC Argüello. Raíces sonoras, artes, memorias y saberes para interculturalizar las prácticas educativas y socioculturales. Respuestas críticas desde los territorios y pueblos originarios. El Congreso de Cultura Originaria es un encuentro de formación y compartir de saberes que se realiza cada 2 años en el territorio cordobés. Del mismo participan miembros de comunidades, investigadores, referentes del ámbito comunitario y académico. Se compartirán jornadas de trabajo, conferencias, paneles de debate, talleres, simposios y espacio de formación docente. Qué bueno que va a estar esto. 11º Congreso de Culturas, 14, 15 y 16 de octubre, culturas originarias, obvio, en el CPC de Argüello, organiza el Instituto de Culturas Aborígenes. 3 canciones más de Ariel Ramírez, pero en este caso una curiosidad. Grupos vocales las van a interpretar. Canto Vital trae Agua y Sol del Paraná, las voces blancas, gringa, chaqueña, y ahora Los Trovadores del Norte, de uno de sus primeros discos, esta maravilla de Jaime Dávalos y Ariel Ramírez, El Paraná en una zamba.

tres grupos vocales interpretando obras de Ariel Ramírez. El Parané en una samba, Los Trovadores, con letra de Jaime Dávalos, Gringa Chaqueña, sobre un texto de Félix Luna en las voces blancas, y luego Canto Vital nos traía Agua y Sol del Paraná. Bueno, el pasado sábado hubo en San Esteban un acto muy importante porque se inauguró una posta que se llama Enrique Angelelli en memoria del mártir cordobés asesinado el 4 de agosto hace 50 años en La Rioja. Se conoce, ya lo hemos dicho varias veces acá, como los mártires riojanos Angelelli, Carlos de Dios Muria, Gabriel Longueville y Wenceslao Pedernera. Y bueno, tuvimos la oportunidad de participar, un acto emotivo, muy emotivo allí con la inauguración de la posta Angelelli. Y siempre decimos que nos da mucho gusto difundirlo mucho y bueno que se hace de la Muni de San Esteban. Así que un saludo para Leticia Díaz, para el intendente Juan Emiliano Guevara, que acá traen otra cosa, otra propuesta. La cultura del tango nos une y arman en un camino de promoción y difusión de nuestra identidad. La ruta del tango, un recorrido interprovincial al ritmo del 2x4. Une a localidades del noroeste cordobés con localidades de La Rioja. Asociaciones Amigos del Tango de ambas provincias impulsaron la creación de esta ruta con el apoyo de sus municipios. Se realizará el próximo viernes 4 de septiembre la presentación en el Centro Cultural San Esteban a las 6 de la tarde. Al finalizar se realizará la presentación del libro Por los 100 años del tango, Caminito, de Roberto Rojo, historiador riojano, el acompañamiento del nieto del autor del tango, Caminito Gabino Coria Peñalosa, la actuación de Liliana Álvarez y la pareja de baile Didier y Janela de Acompasados Tango, entrada libre y gratuita. Insisto, esto va a ser en el Centro Cultural San Esteban próximo viernes a las 6 de la tarde, Eva. Y nos vamos a ir a la Municipalidad de San Carlos Minas, que cuenta que avanzamos con una importante obra de cordón cuneta que continuará mejorando la infraestructura urbana de San Carlos Minas. En esta primera etapa se ejecutarán 2.000 metros de cordón cuneta en la zona cercana al tanque, una intervención que contribuirá al ordenamiento de las calles, al escurrimiento del agua y una mejor calidad de vida para los vecinos. Y por último, el jefe comunal de Ciénaga del Coro, ahí localidad preciosa de departamento Minas, informa que el pasado jueves en la localidad de Malvinas Argentinas participamos junto a las comunas de La Playa y Estancia de Guadalupe en la primera capacitación del programa Guardias Locales. Luego de una selección preliminar, 6 jóvenes de nuestra localidad dieron su primer paso en esta importante formación, lo que los llevará a tener un mejor criterio de trabajo en la protección de nuestra comunidad, trabajando en conjunto con la policía de la provincia de Córdoba. ¿Qué es un farallón? Un farallón es como un acantilado, una montaña que cae a pique. En el departamento Belén, en la querida provincia de Catamarca, hay una localidad de muy pocos habitantes que se llama Farallón Negro. Pero además hay una empresa minera que desde hace años ahí extrae oro y plata. Y además, Farallón Negro se llama este disco del gran guitarrista catamarqueño Jorge Luis Reales, que va a ser también uno de los protagonistas de la peña, Quinta Peña, El Canto del Pueblo en La Ranchada, el próximo sábado 12 de septiembre desde las 9:30 de la noche. Uno de los alumnos directos de Juan Falú es este gran músico que ha llevado su música por el mundo, y hoy tenemos el gustazo de escuchar una guitarra distinta. El maestro Jorge Luis Reales, en la última parte de El Canto del Pueblo y su disco Farallón Negro.

0: Farallón Negro, así se llama el disco del gran músico catamarqueño Jorge Luis Reales, excelencia en la guitarra que compartimos con vos ahora en la última parte del programa. Yo te lo había anticipado y te lo repito: Jorge Luis Reales, Liliana Rodríguez, el dúo Sures en canto y música y guitarra, el taller de folclore de Jorge el Negro Valdivia de San Antonio, que presenta en el cuadro Pájaros en el Aire, en Danza y los Poemas de Lito Frattari, van a ser los protagonistas principales de la Quinta Peña 2026, El Canto del Pueblo en la Ranchada. Obviamente que quedan todos invitados. Y ahora sí que comenzamos a despedirnos, como siempre. Ejercitar la memoria, mirar hacia atrás para poder mirar adelante y tener un futuro cierto. Recordar que entre el 76 y el 83, bajo la sombra profunda de la dictadura argentina de esos años, entre otros horrores, 30.000 compatriotas fueron secuestrados. Pasaron por los más de 800 campos de tortura y exterminio que hubo en el país y nunca más regresaron. Por eso decimos que las y los desaparecidos nos faltan a todos y a vos también te faltan. Gracias a los 111 medios que nos abren sus puertas y que permiten que andemos por cielos tan lejanos y tan queridos. Y gracias a mis queridos compañeros Fabricio Mon, Oscar Andefrontro, Marianela Primo. Me despido de Lechu Ñaucurutú. Y Oscar Mota te invita a vos, que sos obviamente lo más importante de este programa, para que, cuando la magia de la radio lo permita, volvamos a encontrarnos para compartir otra vez algo más que música en El Canto del Pueblo. Chao.
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0: El 4 de septiembre se conmemora en Argentina el Día Nacional del Inmigrante, en recuerdo del primer decreto de fomento a la inmigración de 1812. También se celebra el Día de la Historieta Argentina y se recuerdan los nacimientos de figuras como Ariel Ramírez y el fallecimiento de Gustavo Cerati. 1882, en Nueva York, Estados Unidos, se inaugura la primera red de iluminación eléctrica. En el año 1939, en el marco de la Segunda Guerra Mundial, Argentina declara su neutralidad. 1969, en la Ciudad de México, se inaugura la primera línea del metro. 1993, en Nicaragua, el cardenal Miguel Obando inaugura la nueva Catedral de Managua, diseñada por el arquitecto mexicano Ricardo Legorreta. 2020, el Papa Benedicto XVI se convierte en el Papa más longevo con 93 años, 4 meses, 16 días, superando al Papa León XIII, que murió en 1903. 2014 fallece Gustavo Cerati con 55 años, vocalista y guitarrista de Soda Stereo, solista. Por último año, 2022, en Chile se realiza un plebiscito constitucional en el cual un 61,87% decide rechazar la propuesta de la Convención Constitucional.
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Ahí estamos arrancando el día viernes, fin de semana que se viene así, pum para arriba. Impresionante, ¿eh? Qué arranque, qué buena canción, qué buena música, qué buen golpe que tiene estas canciones, ¿eh? Escuchá. Arrancando el viernes, invierno 2026. Ya estamos armando la artística de primavera. Si querés una artística de primavera ahí para tu radio, ponete en contacto con nosotros que te pasamos toda la información. Grabación de artísticas para tu radio. Ahí nos escribís al teléfono WhatsApp al 3756-618227.

Excelente, ¿eh? Los amigos que se van sumando por acá, más de uno está contento porque hoy ya es viernes y se siente despacito el fin de semana acá a través de la radio. Tenemos una muy buena lista de música para compartir con todos ustedes en este programa que se llama Estudio Mega. 60 minutos aquí en la radio compartiendo la mejor música. Así que quédate ahí, quédate porque vamos a disfrutar lo mejor en la radio. Prepárate, subile ese volumen. Ya comienza Estudio Mega del día viernes. Hoy estamos en el viernes 4 de septiembre de este año 2026. Bienvenidos.

Seguimos por acá compartiendo lo mejor en este programa. Estudio Omega, así es. Estudio Omega, un programa que lleva más de 6 años en el aire de las mejores radios de todo el país. No solamente acá en la República Argentina, sino que también salimos en Latinoamérica, en los países como Uruguay, Chile, Bolivia, Perú, Ecuador, Radio Mundo España, Radio Aruba, estamos en Chiapas, México, en un montón de lugares saliendo con este programa todos los días. 60 minutos. Compartiendo la mejor música para vos que estás ahí de ese lado, disfrutando de los éxitos acá en este punto del dial. Estudio Omega, la radio que te acompaña siempre.

Continuamos, ¿eh? Por acá tengo un gran saludo para mandar, un gran saludo para los amigos de La Poderosa 3.0. Saludos para Cristian, ¿eh? Que ya arrancó la nueva temporada de Tus Elegidos. Impresionante, un programón también ahí sonando de lunes a viernes en varias radios del país. Cristian y los amigos de La Poderosa 3.0 ahí de Buenos Aires con el formato de este programa que se llama Tus Elegidos. Un programa que sale de lunes a viernes. Tus Elegidos ya está en la nueva temporada. Así que un abrazo grande ahí para Cristian y toda la gente que arma ese hermoso programa. Seguimos con la música, por acá compartiendo lo mejor en la radio. Como siempre te acompañamos, esto es Estudio Mega.

Dale que seguimos, hoy es viernes, el cuerpo lo sabe y la mejor compañía es la radio. Como siempre, en este punto del dial le ponemos toda la mejor música para vos que estás ahí de ese lado, en este 4, hoy es 4, ¿no? 4 de septiembre de este año 2026, así es, 4 de septiembre de este año 2026. Acá estamos compartiendo Día Nacional del Inmigrante en Argentina. También hoy es el Día de la Secretaria. Saludos para todas las secretarias. Muy feliz día, Día Internacional del Taekwondo. Y también, por supuesto, ahí estamos dejando el saludo para todos. Así que gracias a los amigos que nos acompañan en esta programación de lunes a viernes con Estudio Mega en este 4 de septiembre de este año 2026. Seguimos, más música por acá en este bloque número 4.

0: Bien ahí, vamos todavía. ¿Dónde más? Sarmiento, 25 de mayo, Zárate, Campana. En todos esos lugares estamos sonando con nuestro programa todos los días. Así que gracias a la gente que nos acompaña y está ahí siempre escuchando la radio. Estudio Omega sigue sonando para vos.
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Dale que seguimos compartiendo lo mejor acá en la radio, como siempre acompañándote en Estudio Mega. Una lista de emisoras a la gente de Urdinarrain Entre Ríos, a los amigos de Apóstoles Misiones, ahí estamos en Radio Cadena Líder, a la gente que nos escucha también ahí por la zona de Oberá, en la provincia de Misiones. Hola Oberá, ¿cómo andan? Estamos en El Dorado Misiones también, muchísimas gracias a la gente que nos escucha ahí por Córdoba. A ver qué dice por acá, San Antonio de Areco, allá por la zona de Buenos Aires también nos están escuchando, muy bien.